0: La Chula y la Bestia. Y me pregunta para ti, compañero, diga, que representas a los papás del mundo.
1: Échale.
0: ¿Cuál es la lección que has aprendido como padre?
1: Y esto que se convierte en inspiración instagramera. Los hijos al nacer te dan el título de padre, pero la certificación y el doctorado te los dan las lecciones de la vida al lado de tus hijos.
0: Una vez más, para que lo entendamos bien.
2: Ya no me acuerdo qué dije.
1: No, no es cierto. El título de padre te lo dan los hijos al nacer. Ya eres papá, felicidades, está tu título. Pero el certificado y el doctorado te lo dan las experiencias de la vida vividas y superadas al lado de tus hijos.
0: There you go, my friends. Por eso es nuestro padrecito de La Chula y la Bestia.
2: Nombre sea de Dios, dijo mi mamá. Nombre sea de Dios.
0: No, es que se agüitó porque dice que no lo celebramos y es el padre de este show.
1: Que quede claro una cosa. Yo me agüité.
0: Y que quede claro.
1: Yo me agüité porque tú no me vas a

0: Familia hermosa, andamos de party. La copa, pues nos ha venido a causar esta euforia por tu bandera, por tu patria, ¿no? Hay mucha gente ahorita que está, nosotros obviamente los mexicanos, ya pasamos, ya ganamos dos. Pero el día de hoy, nuestra familia, nuestra raza de Argentina.
1: Ahora no volvimos a ilusionar.
0: ¿Sí o no, amigo?
2: Sí, no, Argentina lo está haciendo muy bien y creo que la afición es bella. Oh, nosotros tenemos muchos amigos argentinos, incluso aquí en el canal, que queremos muchísimo. Y es una gran afición y creo que tienen a la máxima figura de esta era, ¿verdad? Y de todos los tiempos, así lo creen y los números lo dictan así, Lionel Messi. Está viviendo el momento de su vida justo cuando todo el mundo creía que ya le habían pasado los años por encima y que no iba a tener un buen desarrollo en el Mundial.
0: Me choca esa filosofía de que ya están muy grandes, ya déjenlos hasta que ellos digan. ¿Quién dice que la edad ya se fue? No. Y ahora, mira, Messi otra vez rompe récords, amigo.
2: Exactamente.
0: Se ha convertido en su gol número 17 en la fiesta de fútbol. O sea, ya.
2: Lo superó, sí. Lo 17 superó. Era el límite a superar. Sí. Ahora tiene ya 18 tantos. Wow. Con los últimos 3 que anotó el juego pasado y con estos 2 que acaba de anotar el día de hoy.
0: Máximo goleador en la historia. ¡Qué orgullosos, ¿verdad? Todos los argentinos.
2: No, deben de estar, pero felices. No, sí, totalmente. O sea, ¿cómo fue desde su debut en el 2006 que nomás anotó un solo tanto? En Sudáfrica no anotó goles. En Sudáfrica 2010.
0: Debe haber estado pasando por una rachita.
2: Por ahí. En Brasil 2014 anotó 4 goles. En Rusia 2018 un gol. En Qatar 2022 7 goles. O sea, ¿cómo fue de menos a más? Y ahorita ya lleva 5. Y todavía faltan otras clasificaciones. Vamos a ver cómo se desarrolla esto.
0: Ay, a mí me fascina todo esto de los países, de los equipos, de cada quien posteando con su familia en las carnes asadas. A mí sí algo creo que nos trae este tipo de festejos futboleros es como tanta alegría que aunque uno durante los 4 años antes de que llegue este momento no vea ni un partido, en estos los vemos todos.
2: Exacto.
0: ¿Right?
2: Sí, totalmente. A mí me encanta la fiesta, me gusta el ambiente y sobre todo que ahí viene México, ¿no? Con Checa y vamos a ver cómo se desarrolla también ese partido. Esperamos obviamente lo mejor.
0: ¿Cuáles son tus pronósticos?
2: El pronóstico es que México ahora sí.
0: ¿Va a tener que ponerse las pilas?
2: Gana 2-0.
0: Ok, eso tú piensas que sí vamos a ganar.
2: Sí, vamos a ganar. Este
0: ¿contra quién vamos?
2: Contra Chequia.
0: ¿Checoslovaquia?
2: Sí, es que creo que es República Checa.
0: Ah, ok.
2: Ajá, es República Checa. Entonces, vamos con ellos. Está dentro del grupo A y es el último que nos toca de este grupo y vamos a ver de qué.
0: ¿Y si pasamos este grupo, nos vamos a ya son cuartos de final o no?
2: No, vienen los octavos apenas. Octavos, después vienen los cuartos y los semifinales. Y
0: Dios mío, yo no conozco bien cómo está todo el... Pero ojalá que México haga un buen desempeño porque siempre somos criticados como que ahí van y llegan y... Familia, sí, hay que cambiar el chip.
2: ¿Qué tanto tendríamos que cambiar el chip? Que jugar un cuarto de final para México sería como ganar una copa. Fíjate, todos queremos el quinto partido, queremos, pero no, vamos, ¿por qué no llegar a semifinales? ¿Por qué no ganar la copa?
0: That's right. Yo creo que ahorita México ocupa una copa. Viendo todas las fiestas que se han realizado, solamente con lo que hemos logrado, decimos, wow, ¿qué pasaría si no lo ganáramos, amigo?
2: Es que es lo que hay que esperar.
0: What would happen?
2: Este ha sido el torneo de varias sorpresas. Ahí está Cabo Verde, que le sacó un empate a 0 a España, que no lo dejó hacer absolutamente nada.
0: Oye, pero ahí los españoles, la neta, pensando que no iba a hacer nada, no pusieron ni a los meros meros, ¿no?
2: Correcto, Costa de Marfil. Ahí está Costa de Marfil, otra de las sorpresas. Ahí está, bueno, hay muchos. Japón está jugando como... Entonces hay muchas sorpresas que están dándose. A lo mejor México da una y otra.
0: Let's do it, oh my gosh. Si gana México, yo creo que hasta dicen ¿cómo se llaman esos? Como algo nacional que no se va a trabajar.
2: Día Nacional.
0: Si gana México la Copa, estoy segura que ese día todo mundo no va a trabajar. Va a haber fiesta por 3-4 días.
2: Me encanta. Familia, vamos a regresar con lo que está ahora sí en boca de todos, pero además el mundo de los famosos no duerme ni descansa.

0: 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Esta noche, en Nueva Jersey, Noruega busca eliminar a Senegal. Erling Haaland, con 2 goles en su debut mundialista, lidera una generación vikinga imparable. Los Leones de Teranga necesitan un milagro para sobrevivir. ¿Quién avanzará a la siguiente ronda? Sigue todos los detalles en NuevaOnda.com.
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9: 101 grados y la mínima de 65. Toma tus precauciones. Mantente hidratado. Feliz y bendecido inicio de semana.
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0: ahora toca hablar de los famosos. Y vaya que las imágenes de nuestra Shakira, Shakira,
1: le dieron la vuelta al mundo.
0: Ay, sí. Andaba ahí muy juiciosa, dirían nuestros amigazos parceros, en el juego contra Argentina y Austria. Y todo el mundo, obviamente, ya ves que la cámara llega. Y yeah. ¿Quién está? En cuanto pusieron la imagen de Shakira, se oía el... ¡Ah! Yeah. Y ella bien linda, así como bien apenada, así como que... ¡Hola! ¿Cómo? ¡Shakira es bien chida!
1: Es una gran persona,
0: ¿vean Shakira? Como que le dio vergüencita.
1: Sí, como diciendo, ¿cómo? Ay, ya me torcieron, aquí estoy. Y es que estaba con sus hijos también, ¿no? Ahí a un lado, estaba viendo grandes. El partido, están bien grandes sus hijos. Fue en Dallas el partido y yo dije, ¿por qué? Bueno, está en gira, a lo mejor le tocó uh-huh. y fue o la invitaron o compró su boleto. ¿Tú qué crees, que la invitaron o compró su boleto?
0: No, ahora me estoy dando cuenta que invitan a gente, familia, nosotros también somos... ¿Invitables?
1: Invitables, sí.
0: Somos invitables.
1: Invitables, sí somos.
0: Porque todo mundo está, dudo yeah. que Shakira compró boleto. Dudo.
1: ¿Tú crees que no es la compra?
0: Estoy casi segura, amigo. Ella abrió este gran evento. Claro que le dan boletos. De hecho, cuando me tocó entrevistar a Sofía Vergara, ajá. dijo, sí, yo hablé con Shakira, pero esto no fue... On the record, okay. que habló con Shakira y le dijo, ¿a qué juego quieres venir? O sea, como que le dijo, like, ¿a cuál quieres ir?
1: O sea, Shakira ya es chicha para todos.
0: Sí, claro.

0: Amigo.
1: Qué interesante.
0: Claro. Estás.
1: Entonces, en esas orbes.
0: Ay, ¿por qué Shakira no quiere ser mi amiga? ¿Quiere ser mi amiga Shakira?
1: ¿Para irte a los eventos gratis o quieres una amistad sincera con Shakira?
0: No. ¿Cuándo he sido yo?
1: ¿Qué?
0: ¿Cuándo he sido yo fijada en qué me pueden dar?
1: Pues por lo que acabas de decir.
0: No, siempre
1: pues.
0: He dicho. A ver, yo no. Tengo aquí cuánto tiempo diciendo que Kimberly, ajá, es mi amiga. Todas son mi amiga. Pero qué chido tener una amiga, una relación genuina.
1: Famosa.
0: Y luego que te pueda llevar a ver a los jugadores ahí en el campo de terreno.
1: Pues tú nomás para ver piernas, la verdad.
0: No, fíjate que a mí.
1: No, tú no eres de esas mujeres que dices, ay.
0: Bueno, sí hay hombres. Ahí, sí, ahí no me voy a dejar. O sea, sí hay hombres muy guapos.
1: Los iraníes son chulos, ¿los viste?
0: No los vi. Ah, no vi ese partido.
1: También chulos.
0: ¿Sí?
1: Ah, tan chulos.
0: ¿Tan barbones?
1: Tan guapísimos, la verdad.
0: ¿Sí?
1: Así de caballeros, tan muy, bien parecidos.
0: Deberíamos de hacer un video para que las mujeres determinen, bueno, para Sofía Vergara, el equipo de Italia, pero no fueron clasificados, claro. No entraron aquí a la jornada, pero según ella, los italianos were the men.
1: Sí, eran muy guapos. Hay futbolistas demasiado atractivos.
0: ¿Cuál será el equipo
1: con
0: los más guapos?
1: Y también habemos locutores.
0: Ya te dijeron ahí, mi amiga Flo, te Flor. Puso ahí. Para el más guapo.
1: Ah, era una tía que me quedó.
0: Ay.
1: Era tía. Oye, bueno, pues ahí estuvo Shakira presenciando a Argentina. Pregunta, ¿por qué no fue al de España?
0: ¿Verdad? Ay, pero ni está él. Pero no has visto los memes.
1: No.
0: Qué tristeza para Piqué saber que Shakira ha ido más copas que a él. Porque creo que ella ha ido a 5 y él sí. A 4.
1: Sí, es cierto.
0: Ella sigue facturando. Yes, girl, yes.
1: Bien por ti, Shakira, te queremos. Familia, vamos a regresar con tema importante y de información. Tenemos a nuestra abogada Leti Valencia con nosotros, que nos va a informar acerca de procesos migratorios importantes. Si tienes algo en puerta o si quieres saber más información, quédate porque este espacio te va a abrir tu panorama.
0: Así es, vamos a hablar de la famosa ciudadanía estadounidense que nos ayudaría tanto a las personas que de repente están casi elegibles. Así que quédate con nosotros, hay más información en La Chula.

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0: Familia hermosa, de regreso en La Chula y la Bestia, Soldado del Amor, fully activated. Y hay un tema de pareja que tenemos que hablar. ¿Por qué haces eso? A ver, ¿qué?
1: Es que ya vi el tema y tengo sentimientos encontrados.
0: Ahora yo hago.
1: Ahora yo empujo. Fíjate que, a ver, a mí me late mucho las primeras citas, los encuentros por primera vez, la emoción de conocer a alguien nuevo con algún tipo de interés a futuro es divino.
0: Claro, y es una de las emociones más bonitas. Y no tiene nada de malo lo que vimos en un video viral.
1: Platícamelo, por favor, y vamos.
0: Imagínate, a tú decides salir con una chica. Eres un caballero, invitas a una muchacha a salir, se ven en un lugar, de repente ella te dice, oye, aquí anda mi amiga, como quien dice, quiere venir a saludar. El muchacho se ha puesto y se ha ofendido de tal manera que hizo un video, y después que hizo este video y lo subió, ahí hubo otro hombre que vino y metió su cuchara hablando del video. Ajá. Que era la cosa más que falta de respeto. Básicamente el muchacho le responde a la chava, no, si tú vas a invitar a una amiga, entonces yo sé que esto no va para otra cosa, ya me voy, pero súper grosero.
1: Y ofendido.
0: Y el muchacho que le está haciendo
1: la reacción
0: opina lo mismo. Y dije yo, espérate un segundito. Uno, no es como que la chava dijo, y aunque la chava hubiera dicho, oye, vamos en grupo, ¿qué de malo tiene?
1: ¿Qué de malo tiene?
0: Hay mucha gente que le da nervio. ¿No has oído de wing women que salen y que te ayudan? Como que tal vez una no es tan, ¡wow! ¿Qué onda? ¿Cómo estás? Y entonces una de las amigas hace como que la balona, te ayuda. Tal vez es la que abre las conversaciones. Esa persona puede tener ya novio, nada más que está ahí echándote la mano.
1: Claro, claro. A mí me parece de una sobremanera bastante desagradable la reacción de este muchacho de decirle, ¿qué? ¿Oh, viene una amiga contigo? No, ¿sabes qué? Yo ya me voy. Si viene una amiga contigo, me voy. O sea, porque esto no es serio. A ver, espérate. Se encontró una amiga en el mall. La va a invitar para que te salude y te conozca también.
0: ¿Qué de malo tiene?
1: ¿Qué de malo tiene? Yo estoy contigo en eso, ¿eh?
0: I'm so glad, porque yo cuando lo voy viendo y vi que dos hombres y todos los comentarios, los hombres estaban como que apoyando la causa, dije...
1: Yo digo que no tiene nada de malo, que cuando vas a salir con un guy, con un hombre, con un amigo, con un futuro algo, sí tendrías que avisarle, oye, vamos a ir a este mall, sí, una amiga va a ir... Y va a pasar a saludarlos.
0: ¿Avisarle para qué? ¿Para que se prepare mentalmente?
1: No, nomás por cortesía. O sea, si yo voy con una cita y estoy con la mentalidad de que vamos con una cita, pues estaría lindo saber si va a haber a otra persona en la cita. Eso es todo. Pero así también de sorpresa, de igual manera, sería sorpresivo.
0: No cambia él.
1: Sería sorpresivo para mí. Ah, bueno, una amiga, ok. Bueno, está bien. Voy a destinar mi atención a dos personas ahora y voy a tratar de venderme, ¿no? De venderme a esta persona que estoy conquistando, sino ahora también tengo el trabajo como hombre. Y esto es lo que les incomoda a muchos hombres. Estoy hablando por la mayoría de estos que opinan, que eso no se hace. Estoy tratando de venderme contigo como un prospecto para ti, pero ahora tengo que no nomás conquistarte a ti, sino también a la amiga, caerle bien para que te ayude a tomar la decisión de que soy el adecuado. Entonces es mucho trabajo. Eso es lo que les incomoda a muchos hombres, claro. No estoy en ese campo.
0: No, yo sé, yo te estoy respondiendo si es que estuvieras en ese campo.
1: Ya.
0: He ahí el problema del hombre actual. Todo se le hace mucho trabajo. Y esa es la parte que a uno como mujer dices tú, familia, eso no es mucho trabajo. Ser una buena persona con una muchacha y con su amiga no debe de ser trabajo. Debe de ser... ¿Quién eres? Si tú crees que es un trabajo ser bueno y ser una persona, ¿qué de trabajo hay ahí? Pero bueno.
1: Bueno, pero te voy a...
0: Habrá hombres.
1: No, y lo más sorprendente de todo, hay mujeres en nuestra audiencia que tal vez opinen que no se debería llevar una amiga a una cita, a una primer cita. ¡Vamos! A ver.
0: Yo no entiendo cuál es el problema, porque al final es una primer cita, no se conocen. Si ya está poniendo peros, ya está diciéndote, no puedes. Amiga, next. Porque capaz si se conocen y no hay química romántica, puede ser agradable conocerse a, como personas, uno nunca sabe. Pero vas a llamarnos en este momento si es que tú estás en el punto de vista de Paco, de los hombres que de repente comentan, como esa otra versión que dijo Paco, uh-huh, como yo, o esas mujeres que dicen, óiganme, por favor.
1: Exacto.
0: Está mal.
1: 1-844-410-1075. ¿Se debe llevar una amiga a la primera cita o no, de plan? ¿Tú qué opinas?
0: Se debe...

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0: familia hermosa, en este tremendo tema, ya los teléfonos están que revientan, amigo. Hay muchas opiniones.
1: Híjole, estoy realmente sorprendido de la respuesta del público ante esta simple pregunta, porque salió de un video viral del chavo que se graba diciéndole a la amiga, ¿sabes qué? Si traes a una amiga, olvídate, esto se terminó, yo me regreso a mi casa, ahí te quedas. ¿What?
0: Y la reacción de otro hombre apoyando. Así que vamos con otro caballero que nos está marcando al 844-410-1075. Carlos, bienvenido.
1: Hola, Carlos.
2: ¿Qué tal? ¿Cómo están? Buenas tardes. Mira, yo te lo planteaba a Denise de otra manera. Ella dice que no pasa nada, que está bien, pero yo me cité con una muchacha en el Mall de West Covina y al mismo tiempo con un compa porque íbamos a ver unas gorras de béisbol. Y cuando llegué con ella, estábamos muy bien, muy todos. Después apareció mi amigo, vamos a ver las gorras. Ella se enojó y se fue.
0: ¡Ay, no! ¡Ay, pero por qué! ¡Qué drama!
2: Tiene razón.
0: Por eso la raza no es cree que somos tóxicas. O sea, ahí ya estaban imponiendo la ley.
2: Muy, muy tóxicas.
1: Nomás pensamos.
0: No.
1: Algunos estamos seguros.
0: No.
1: Que hay un porcentaje.
0: Pero a ver.
2: Lo que se ve no se juzga.
0: Ey, calmaos, hombres. ¿Qué te dijo? O sea, ¿por qué se ofendió?
2: No, nada más dijo, pensé que íbamos a estar tú y yo. Ok, quédate con él, yo me voy.
1: Ay. Eso está muy tóxico, amigo. Qué bueno. ¿Y no terminaste con otra cita?
2: No, ya no la volví a ver porque ya no tenía casa. Sí, no. No, dije, no tiene caso. ¿Para qué? ¿Para qué perder el tiempo con una tóxica?
0: No, calma. Aplausos. Ahora, espérate, yo no creo que por ser mujer o ser hombre, mi punto era que no se deben de agüitar, siendo mujer o siendo hombre. So, esto va con lo que yo digo. Yo estoy
2: bien, pero pensándolo bien, tenía razón. O sea, si tú vas a ir a cualquier lugar, uh-huh, es para dedicarle todo el tiempo a esa persona. No dividir el
0: pero
2: tiempo.
0: Es una primera, punto, amigo, ¿no? Pero es una primera cita.
1: Más importante, yo creo, ¿no?
2: Precisamente.
1: No. A lo mejor a la tercera y cuarta está bien. Yo digo también.
2: Sí. Por ser la primera cita.
0: ¿Quién los entiende? Ven, le está uno dando la razón y luego que no.
1: No, ahorita que lo dice, pensándolo bien, en una primera cita, yo creo que no debería de ir a una otra amiga. No tiene nada que hacer otra persona.
2: Exacto. Pero, o sea, si tú no le das la importancia a la persona en la primera cita, no se la vas a dar en todas las citas.
1: Interesante.
0: Ahí medio extremo, extremo. Yo no me agüitaría, pero gracias, amigo. Okay. Thank you
1: gracias,
0: so much.
1: Carlos.
0: Wow. Para que veas, ahora las mujeres también responden, ¿eh? Aquí tengo a María.
1: A ver, María, bienvenida. ¿Cómo estás? ¿Tú qué opinas?
3: Yo opino es que, mira, depende. Si la muchacha nada más iba a pasar a saludar y se va, no creo que hubiera habido mayor problema. Ahora, si se va a quedar, pues claro, porque se supone que es una cita para que conozcas una persona. ¿Qué hace una tercera persona ahí?
1: Ahí está.
3: Ahora, si ya es como un tiempo que han pasado 4 o 5 citas, es diferente. Pero si no, pues mejor haz una reunión de amigos y van todos y ya.
1: Ajá.
0: Muy bien, María. I like it.
1: Me gusta esta forma de pensar.
0: Thank you,
1: lo que me sigue no gustando es la sobrereacción del tipo de decir, ay, ¿sabes? Bien ofendido.
0: O sea, hasta otra muchacha también de Carlos, o sea, yo hubiera dicho, mira, hola, ¿cómo estás? Mucho gusto. O sea, jamás le hubiera armado un pancho más porque lo acabo de conocer. ¡Qué vergüenza!
1: Eso sí habla más de ti que de la otra persona, ¿no?
0: ¡Claro!
1: A ver, vamos a otra llamada telefónica. Tenemos aquí a Marcela. Marcela, bienvenida.
4: Hola, ¿cómo están? Buenas tardes.
0: Buenas tardes, hermosa. ¿Tú qué piensas
4: de este caso? Yo estoy de acuerdo que el pancho no era necesario, pero, o sea, de ir a conocer a una persona, vas a conocer a esa persona, no vas a conocer a dos. O en la primera cita, por supuesto que no, para nada, tienes que llevar a una tercera persona. O sea, ¿cuál era la razón? Que se quería sentir un poquito más segura, entonces eso me dice más de ella que de él.
0: Oh, ay, es que uno a veces sí se achicopala en las primeras citas y ocupa refuerzo.
1: Es que si lo haces por eso sería como desde la inseguridad, ¿no?
0: O sea, pero
1: como,
0: es que ese es, cada quien, ¿no? O sea, sí. Por eso se respetan opiniones. Gracias, hermosa. Ahora vámonos con Sandra.
5: Hola.
0: Sandrita, cuéntanos, ¿tú qué piensas?
5: Yo estoy de acuerdo con la persona que acaba de colgar, que pienso que la primera cita solo es para ir una persona.
1: Ok.
0: There you go. Ya, el mundo habló. No se te ocurre invitar a nadie ni verte con nadie más que no sea la persona.
1: Está bien si es la primer cita. Lo que me sigue no gustando, y repito, es la actitud, porque eso también habla muy feo de ti.
0: Horrible. Horrible.
1: Ofendido como que si fuera qué.
0: No, familia, come on. Hay que ser un poquito más tolerable.
1: Sí, oye, vale, let's tolerate stuff. La verdad es que pensé que íbamos a estar tú y yo solos, pero a ver, ¿se va a quedar mucho tiempo? ¿Cómo va a estar la cosa? Nomás para saber. Y ya.
0: O capaz si te haces compa de la chava.
1: Igual me la conquisto a la chava y la otra con la que salí, ¿verdad? En una de esas.
0: Es que te voy a decir algo. Es el peligro. Es que no es peligro, amigo. If it's for you, it's for you. Si viene otra persona y hay click con otra persona, entonces, qué chido. O sea, es una primera cita. No hay que ponerle tanto a la primera cita. Let's be a little bit more open. That's my thing.
1: Ahí está, familia, vamos a regresar, mire, ¿con qué? ¡Ay, ay, ay, ay! Viene sopa de letras.
0: Oh, yes.
1: Una sopita de letras, ¿qué tal, amiga? ¿Qué tal?
0: Suena rico.
1: Riquísima, ¿no?
0: Solamente falta que dos personas nos marquen, si quieres que...

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2: What's up, North Hollywood? Okay, vamos a entrarle rápido porque esto se va a poner bueno. ¿Cómo te llamas, hermosa?
3: Sandra.
2: Ok, Sandrita, vamos a ver. Empieza Gloria por orden alfabética. Amiga Gloria, ¿cuál es tu primer letra?
3: ¿A?
4: La
2: A. Ah, amiga, la A es buena. Está en dos posiciones. En la segunda posición y en la última posición. Síguele.
4: Sigue jugando, Gloria. Dime otra letra.
3: Ay, ay, ay. L.
4: L.
2: Ay, ¿qué comes bien que adivinas?
4: Mira, hay una L en la posición número 5 de esta palabra. Sigue jugando, Gloria.
3: ¿P?
2: Ay, la P no está. ¿No? Ni la P ni la T.
3: Dije
2: P. Sí, ¿no? Ni la P ni la T. A ver, Sandrita.
3: C de casa.
4: Ah, C de casa tampoco
2: está. PTC nada.
4: Okay.
2: A ver, Sandrita, ¿sigues tú?
3: La M.
4: ¡Sí! La M está en la tercer posición de esta palabra. Sigue jugando, Sandra.
3: La E.
2: No, hermosa, no está la E. Gloria, éntrale tú con power.
3: ¿Y?
2: ¿Sí? Sí, hermosa, hay dos. En el cuarto lugar y en el sexto lugar. Pues ya está, casi ya está, toda casi la palabra, ¿te la sabes?
3: Familia.
2: ¡Vamos! ¡Yes!
4: ¡Bien, bien, sí, Gloria!
2: ¡Yes, yes, yes!
4: ¡Wow!
2: ¡Qué bárbara, amiga!
4: ¡Felicidades! Y tú te has ganado una mención honorífica de La Chula y la Bestia.
2: Como siempre, amiga, regalamos cosas que espero valores, guardes, atesores. Aquí está, nada más y nada menos, for you, hermosura de mujer.
5: Te ganaste tu cerebro de diamante.
2: ¡Woo! ¡Felicidades, hermosa! ¡Qué chula, qué linda las dos por participar! ¿Sabes qué, amigo? ¡Vámonos a VIX!
4: ¡Vámonos a VIX!

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0: Damas y caballeros, señoras y señores, niños y niñas, ladies and gentlemen,
1: boys and girls,
0: bienvenidos amantes del octavo arte y melómanos de este espacio sideral que a través de las ondas hercianas llega hasta tus sentidos auditivos, entrando por el tímpano, viajando por el cornete y acumulándose dentro de la amígdala sonora.
1: ¡Qué bárbaro! Me ha llevado usted en un viaje espectacular del cuerpo humano, compañero.
0: Saber de...
1: Solamente usted podría lograr eso con las letras.
0: Hay que saber de astrología.
1: ¿Qué? ¿Astrología? ¿Qué dijo?
0: Compañera, el día de hoy estamos de plácemes.
1: Definitivamente, compañero. El amor está a todo lo que da.
0: Porque es Día Nacional del Beso.
1: Pregunta, compañero, antes de entrar a tema importante. ¿Será feo un beso tronado o será mejor un beso acallentado?
0: Pues yo...
1: O sea, que no haga ruido.
0: Claro, silencioso, misterioso. Creo que el beso tendría que ser callado.
1: Porque cuando está muy...
0: sonoro.
1: Como que puede doler el oído.
0: Sí, lastima un poco.
1: ¿Qué tanto puede tronar un beso usted, compañero? Lo reto en este momento.
0: Bueno.
1: ¿Tronaremos algunos oídos?
0: Familia, usted que nos está sintonizando desde el otro lado de su aparato radio receptor, suba el volumen de sus auriculares.
1: A ver quién lo truena mejor, compañero.
0: Vamos a ver, este es tronido de Paco, de un beso en el Día Nacional del Beso. Y truena así.
1: Ok. Ahora calemos el mío.
0: Ahora truene usted.
1: Yo cubriré mi cara por el...
0: Claro, claro. No vaya a ser que...
1: No, no es cierto, compañero.
0: Adelante, compañera. Échele, truénele.
1: Ay, Sam, no pude. Compañero, no pude.
0: A ese licuado le faltó más leche, yo creo, compañera. A esa malteada le faltó más nieve.
1: Definitivamente.
0: Y a ese trío le faltaron las papas.
1: Ay, no pude. Compañero, a lo que venimos.
0: A lo que venimos, disculpe usted. Vamos directamente a El Poeta Escribió. Hoy que es Día Nacional del Beso, el poeta escribe lo siguiente. Bésame. Dame solo un beso. 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
0: ¿Qué? ¡Qué buen tema!
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1: Qué bárbaro, oye.
0: Qué bonita canción.
1: Juan Gabriel se voló la barda con esta rolita, ¿verdad?
0: Es muy buena rola y qué bonito abrir esta hora con un lema de canción. Un beso en el Día Nacional del Beso.
1: Amigo, hay que hacer el... Yo sé que nos va a quedar muy complicated, okay, pero yo siento que debemos de hacer esta rolita el día de hoy en nuestro momento karaokeiro.
0: Momento carioqueño con Bésame de Juan Gabriel. Es un buen
1: reto. ¿Te animas?
0: Yo sí me animo.
1: Mira, la neta, si no sale mal, eso se mara. Ahora, todo mundo compara lo que hizo Eugenio Derbez con Omar Chaparro.
0: ¿Te acuerdas?
1: Ellos hicieron súper la mímica. Sí. Nosotros vamos a hacer el canto, que lleva un poquito más, aunque ellos lo hicieron muy bueno, ¿verdad?
0: Sí, lo hicieron bien.
1: Video nosotros, viral antes de
0: ¿qué
1: que
0: ¿qué tal si
1: viral?
0: Hacemos una combinación de las dos cosas? Cantamos. No, tenemos que ver la letra.
1: Tenemos
0: no podemos
1: que
0: actuar.
1: Ver la letra. Sí, estaría muy complicated.
0: Vamos a hacer el intento de cantarla y a ver cómo nos sale. En el momento cariqueño, quédate con nosotros, porque si estás en VIX viendo esto o en YouTube, va, te vas a llevar un buen taco de ojo.
1: Así es, familia. Regresamos con mucho más. Y en el día de hoy, amiga chula que me escuchas, dale un beso de aquellos que nunca va a olvidar tu galán. Y a ver tú, para los hombres, diles algo para que se pongan las pilas.
0: Caballero, usted déjese besar.
1: No, usted también. Gracias. Haga el beso.
0: Usted déjese besar.
1: Luego.
0: Ya, amigos, ¿qué tiene?
1: Ay, no vayas a decir que ay, es mucho trabajo.
0: Déjese besar, que besen ellas.
1: Oílo. Ay, esta rola nos va a poner a todos al millón. ¿A poco no? ¿Qué onda? Estamos como en un antro. ¿En 1990 y qué?
0: Ah, es el 97. ¿Qué onda? ¿Cómo estás?
1: Súper, súper divis.

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1: Familia hermosa, ya estamos de regreso en ¿Qué dice la gente? Es un tema que por ahí algunos afirman controversial, compañero.
2: El fin de semana se celebró algo muy especial que fue el Día del Papá.
1: Ok.
2: Y me di a la tarea de visitar algunos muros de amigos, sí, de amigas, solteras, mamás solteras. Y una de ellas me llamó mucho la atención que dijo: y por favor, mujeres mamás solteras, no me salgan con la publicación de felicítenme a mí porque soy mamá y papá.
1: Yo he escuchado este argumento antes, pero no sé por qué la molestia. ¿Por qué? Si una mujer siente que ha sido mamá y papá,
2: ajá,
1: ¿por qué la raza se agüita?
2: No sé. Pero aquí hay un
1: argumento. Y más mujeres, dices tú, que mujeres.
2: Bueno, a mí el post me tocó verlo de una mujer, que me llamó mucho la atención porque era una mujer que yo sé que es mamá soltera. Y puso
1: ese
2: post.
1: Ella misma, yo creo que las únicas que podrían respingar son las mismas mamás solteras.
2: Yo creo que sí. Pero bueno, hay mamás que sí. Dicen, yo he sido mamá, felicítenme. Esto es, a ver, ¿qué onda? ¿Qué dice la gente? ¿Se debería de exigir cuando eres mamá soltera la felicitación por el Día del Padre también?
1: ¡Ay! Yo sé que no les gusta que hable así siempre de mi amiga la Kim.
2: Kim Kardashian, ¿qué dice?
1: Sí.
2: No me digas que sí exige
1: a
2: ella.
1: Fíjate que la hija North la felicitó a ella en el Día del Padre. No sé qué está lanzando ahí como que una indirecta a su papá, Mr. Kanye West, pero si hay mujeres que dicen, ¿sabes qué? Yo no tengo alguien que me ayude y soy mamá y papá. Pero ellas también ya tienen su día, ¿verdad? Día de la madre. Bueno, ¿tú qué piensas? Y como dice Paco,
3: ¿qué dice la gente?
1: Márcanos. Y de repente tú dices que deben o no las mujeres ser otra vez celebradas en el Día del Padre si son madres solteras.
2: Ey, me gusta tu forma de ponerlo.
1: Yo digo que sí.
2: ¿Deben ser doblemente celebradas?
1: Yo digo que sí.
2: Órale. Okay,
1: vamos. Pero hay mujeres, sé lo que es más interesante de lo que nos comentas, que las mismas mujeres solteras dicen, ¡épale!
2: 1-844-410-1075, el teléfono a marcar y a opinar. ¿Qué dice?
1: Hola, gente, una vez más porque me encanta.
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0: Ok. Familia hermosa, tú sabes lo que es el sonidito. Márcanos ya al 844-410-1075.
1: La señorita Armida se comunica a los estudios de La Chula y la Beast.
0: Oh, my goodness gracious. Bienvenida, hermosa.
2: Hola.
1: Hola, Armida. ¿Qué crees tú que es este sonido?
2: Yo pienso que ese ruido es cuando le bajan al toilet.
1: Muy bien.
0: Oh, some toilet action, all right.
1: Sí, me encanta.
0: ¿Es o no es?
1: Armida, te tengo noticias. No es.
0: Ay, amiga, sorry.
1: Dios mío, gracias, Armida.
0: Tan chula. Ay. Por aquí está Susana. ¿Qué dice Susana? ¿Qué es el sonidito?
3: Hola, hola, chicos. El sonidito es la persiana cuando le subes o le bajas de la ventana.
1: Persiana de la ventana, híjole. Susana o su enferma. No. ¡No! No es eso.
0: ¡Ay, muy cerca!
1: Estuvo como. De hecho, las dos estuvieron cerca y ya con eso doy una gran pista.
0: Ya, eso es una eso super pistototota.
1: Gran pista. Vamos al teléfono 1-844-410-1075 mientras escuchamos una vez más el sonidito. Sonidito.
0: Escuchen bien, familia.
1: Naya.
0: Oh my goodness. Naya. Lo único que me sacó de onda cuando dijiste las mujeres no lo hacen.
1: No lo hacen diario. No, porque tú misma has dicho que no es bueno hacerlo diario. Tú misma has dicho que por
0: no,
1: qué.
0: No, estás confundiendo. No, ya que no, pero, te voy a decir que estás confundiendo las cosas, sí. Pero ya que le adivinen. Pero tomen eso como nota.
1: Sí, sí, sí.
0: Está equivocándose.
1: Y me encanta. Yo voy a reconocer mi error, pero yo me quedo con la idea de que tú dijiste que no lo hagan diario.
0: No, es muy diferente. Pero a ver, vámonos al teléfono.
1: A ver.
0: La gente está aquí.
1: A ver. Bueno, buenas tardes, ¿quién nos habla?
4: Hola, mi nombre es Mayra.
0: ¿Qué onda, Mayra? ¿Qué es el sonidito?
4: ¿Será la cortina del baño?
1: Señoras y señores, sin más emoción, es la cortina de la regadera del baño.
0: ¡Ay, claro!
1: Una onda que las mujeres... se les recomienda hacer diario.
0: Óyeme, no es cierto.
1: Ni a los hombres, según esto, porque se reseca la piel.
0: No. Yo he dicho que no me lavo el pelo diario, pero yo todos los días me baño, perdóname,
4: claro,
0: amigo.
4: Claro, son dos cosas distintas.
1: Entonces,
0: son muy cosas, o sea, yo me puedo lavar el cuerpo, la cara, los oídos, el cuello y no lavarme el pelo.
1: Yo te entendía que no te bañabas.
0: Estás mal, oye, amiga, ¿puedes creerlo?
1: Y yo a eso le atribuía el mal olor aquí en el estudio.
0: Amiga hermosa, pero antes de que te vayas, nosotros te tenemos que dar algo especial.
1: Antes de que se lo des.
0: A ver.
1: Amiga, pregunta para ti. Sé honesta, porque aquí somos honestos todos, ¿eh? En lo que se puede.
4: Tengo miedo, ok.
0: No tengas miedo, amiga.
1: Te bañas todos los días de...

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0: Damas y caballeros, bienvenidos al noticiero que se arrima a la rima.
1: Es correcto, compañero, algunas voces afirman el mejor noticiero del mundo.
0: Compañero, y lo que dice la gente
1: es ley.
0: That's right. Vámonos a las noticias. El gobierno de Estados Unidos anunció este lunes la suspensión temporal de 2 meses de sus sanciones contra el sector petrolero de Irán en un giro estratégico destinado a consolidar un frágil alto al fuego y desarmar el conflicto en el Oriente Medio.
2: Pues mientras haya alto al fuego, yo creo que todo está, ¿verdad?
0: Estamos en copa.
1: Levantaron las sanciones de la venta del petróleo con afán del alto al fuego. Esto dijo el Capitolio.
0: ¿Qué te parece? Fine, fine, fine. Very good, very good, very good.
2: Qué bonito le cantamos.
0: Eso, compañero. Vámonos a las noticias. El presidente de Estados Unidos, Donald Trump, amenazó, lamentablemente, este lunes a quienes dañen el estanque reflectante del monumento de Lincoln en Washington con aplicar, escuche esto, los 10 años de prisión que contempla la ley por vandalizar bienes públicos. Compañero, ¿quién anda dañando el estanque reflejante del monumento a Lincoln?
1: Gente.
0: ¿Y Lincoln qué culpa tiene?
1: Yo a mí, la verdad, caen la gente que anda dañando patrimonios históricos de la humanidad.
0: ¡Ay, familia!
1: Si tú dañas un estanque patrimonio cultural, te irás directo para el bote. De esto te debes cuidar.
0: ¿Qué te parece?
1: Fine.
0: Fine.
1: Fine.
0: Fine.
1: Very good, very good, very good.
0: Very, very, very, very good. Vámonos a las noticias. Un joven de 24 años, aficionado de los rompecabezas, compañero, estableció un nuevo récord mundial Guinness. Ajá. El pasado 11 de junio en Oceanside, California. ¿Qué cree usted?
1: ¿Qué hizo?
0: Al resolver 2 cubos de Rubik's en el aire durante el primer salto de paracaídas de su vida. O sea, saltó y en el aire armando 2 cubitos de Rubik's.
1: No.
0: Yo no puedo ni armar uno.
1: No, yo ni en el suelo. Un joven rompió otro récord, armó el Kubrick en cielos. Yo no lo armo ni en la

0: Qué bárbaro.
1: Qué compañero.
0: Bonito.
1: Qué salió. Bonito. Qué bonito. Es lo bonito.
0: Exactamente.
1: ¿Sirve o no sirve, compañero?
0: Se está conectando. Ahí está. Ah, cuando le dé su gana va a funcionar esta cosa.
1: Los aplausos llegaron en

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0: colorín colorado, este cuento hermoso y maravilloso se ha acabado.
1: ¿Qué cuento, no?
0: O sea, ¿cuento de hadas?
1: ¿Qué cuento el que inicia esta semana? O sea, lunes, o sea, una cosa con energía, con buena onda, pero bueno, se terminó. Todo lo que sube tiene que bajar, todo lo que entra tiene que salir y todo lo que inicia tiene que acabar.
0: Así es esto, así es. Regresamos primeramente Dios mañana. Yo soy Eni Reyes, besitos a papachos y demás.
1: Yo soy Paco Rodríguez, lo demás no se lo mando, nomás. Yeah. Besitos y a papachos, adiós.
0: Hey, bye.

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0: manual para sobrevivir con gente intensa. Sas, culebra. Así te doy la bienvenida porque de eso va a tratar el programa el día de hoy. ¿Cómo identificas a la gente intensa? A ver, tú, Joel, de verdad. Veamos tu sabiduría. A ver, una persona intensa, tú, ¿la identificas cómo?
1: Una persona intensa, híjole, puede ser en WhatsApp que está mandándote mensajes.
0: Muy intenso.
1: Palabra por palabra, palabra por palabra, y en todo momento, en todo minuto.
0: Que yo no soporto
1: que te diga.
0: Y te
1: dice, te vi que hiciste esto, y luego anduviste acá, no paras, andas imparable. O sea, muy intenso.
0: O te ponen, hola, oye. Te quería preguntar, ¿y cada uno es una vibración de celular?
1: ¿Sí?
0: O una, o si lo tienes con sonido.
1: Imagínese con el reloj.
0: Yo por eso no lo uso. No, hombre, eso no es vivir el presente, no, Joel. Yo ya dije que no es vida. Una persona
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0: Los dientes.
1: Traía hambre.
0: Ya estaba hambriada. Luego le dijo, siéntate, y se acostó.
1: No, pues sí.
0: Pues sí.
1: Se echó maroma.
0: Pues sí, oye.
1: Saludos.
0: Ya sabes quién es, ¿verdad? No, vamos a entrar en detalles.
1: Doctor.
0: Amiga,
1: bueno,
0: tú.
1: Pues es que a muchas personas les puede pasar.
0: Pues sí, pero dejarle el labio rojo. Y al día siguiente, ¿cómo le explicas que
1: el fuego
0: pasó en el labio? No, no era el fuego, traía el labio de un lado así como crabola. ¿Y qué te pasó? No, me caí. No, es que ya no lleva que me mordí.
1: ¿A poco eso se nota cuando ves a una persona?
0: Por supuesto, se te inflama el labio. Mira, una persona que besa mucho se le inflama los labios.
1: Ay, doctora, ¿a poco? Sí.
0: Mira, la gente solita.
1: No.
0: El día de hoy, cómo detectar, cómo poder sobrevivir ante la gente intensa. Iniciamos por el placer de vivir internacional a Lima, Perú. Tanta gente que escucha este programa en Lima a través de las plataformas digitales. Voy a estar en la Feria Internacional de Lima el día 25. Y claro que continúa la gira en los Estados Unidos. Entren a mi página web. Para toda mi comunidad hispana que me escucha a través de Univisión y afiliadas. Iniciamos por el placer de vivir.
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3: Mira, con la gente intensa es bueno primero que nada detectarlas. Ya te dije cómo detectar a una persona intensa. Y segundo, decir, a ver, yo quiero tener una relación con personas intensas. A ver, si ves que te deja de drenada de tanta intensidad por la forma de ser, por la forma de actuar, por la forma de hablar, por la forma de expresarse hacia tu persona, por la forma de vivir, y luego se te ocurre hacer un viaje con ella o con él, oye, ¿qué te hace creer que en el viaje va a cambiar? Ahora, hay personas que andan de noviazgo con alguien que es muy intenso o muy intensa en el amor, demasiada intensa que cae en celos. A ver, ¿qué te hace creer que se le van a quitar los celos más adelante? La vida te da señales, pero no las quieres ver. Ese es el problema más grave. Tú idealizas. ¿Qué es idealizar?
4: A mí sí me gusta.
3: Le pones alas a alguien y te emperras porque no vuela. Eso es idealizar. Ay, qué bien me salió esa frase. Idealizar. No, ese es un guajolote. Ponerle alas a alguien y desafortunadamente enojarte porque no vuela. Te comparto esta reflexión cortita que tiene que ver con decir, híjole, no salieron las cosas como planeé. La persona no fue como me imaginé. No todo error es un fracaso. A veces es una lección disfrazada. Pero cuesta verlo cuando duele, cuando las cosas no salen como tú esperabas. Cuesta aceptar que equivocarte también forma parte de este camino, de esta aventura llamada vida. Que también incomoda empezar de nuevo. Ay, otra vez volver a empezar en este trabajo con esta, con otra persona, otra relación. Porque el orgullo suele resistirse. Pero recuerda algo muy importante. Aprender siempre vale más que aparentar perfección. Te digo una frase. Los errores enseñan lo que el éxito muchas veces oculta. Ay, qué inspirado. ¿Así? ¿O más claro? ¡Sas! Bueno, te quiero decir que las personas intensas a veces también son como Joel Garza, que trae notas raras.
5: Sí, sí.
3: Raras.
5: Sí, y definitivamente esta nota es rara. Y se van a sorprender.
3: ¿Es que amor es intenso?
5: Sí.
3: A ver.
5: Pero no en todo. Bueno, les pregunto. Si les dijera a ustedes que existiera o que existe un aparato que promete funcionar como anticonceptivo para hombres.
3: Un dispositivo. Se llama Preserva, ya sabes.
5: No, pero hay otros más modernos.
3: Ese aparato es un...
5: Este es un aparato, el que les voy a decir. Pero este aparato requiere que tú sumerjas tus partes íntimas en agua caliente. ¿Lo harían? ¿O no lo harían? Les va de nuevo la pregunta.
3: A ver, estamos hablando de gente intensa.
5: Así es.
3: Y tú dices una nota bastante matona el día de hoy, muy intensa.
5: Sí, existe un aparato actualmente, un aparato que puede funcionar como anticonceptivo, pero requiere que sumerjas tus partes íntimas en agua caliente. Esto es para hombres. ¿Lo harían?
3: No.
5: Bien remojadito, todo remojadito.
3: ¿En agua fría o agua caliente?
5: Agua caliente. Agua caliente.
3: Muy caliente.
5: No, agua calientita.
3: Ah, sí. Ay, a tibiecita, sí, pues un baño, un bañito de asiento.
5: Bueno,
3: pues
5: este claro es un dispositivo que se llama COSO, así tal cual, está diseñado con un método anticonceptivo temporal para hombres, lo diseñó una maestra de la Universidad de Alemania y dice que la intención es ofrecer una alternativa masculina a los anticonceptivos hormonales que utilizan muchas mujeres.
3: Sí.
5: En sí, lo que hace este aparato es utiliza un ultrasonido en el momento que tú insertas tus partes a remojar en este dispositivo, lo aplicas a través de agua caliente.
3: Está muy, eso que estás diciendo, que insertas tus partes.
5: Pues sí.
3: O sea, está muy, muy visual. Explícito.
5: Ah,
3: muy
5: bueno,
3: explícito.
5: Doctor. Pues, bueno, vas a, el dispositivo lo llenas de agüita, trae un ultrasonido, trae un tratamiento especial, se va a remojar ciertas partes, pero viene con un cierto tiempo, para que después pues entres como pues en la acción, ¿me explico? Ajá. El efecto sería reversible, permitiendo recuperar la fertilidad después de cierto tiempo. Obviamente el tema ha generado muchísima polémica, muchísimo debate, porque muchos consideran que históricamente la responsabilidad de la anticoncepción ha recaído principalmente en las mujeres. Entonces dice esta maestra, oye, pero los hombres también pueden aplicarlo, y qué mejor utilizando este dispositivo que está como prueba. Todavía no está a la venta, está como prueba. Es un tipo difusor, como si fuera un difusor.
3: Como en los baños japoneses que te avientan agüita ahí por cuando... ¿Sí se han visto los baños japoneses?
5: Sí, pero bueno, en esta ocasión...
3: Los sanitarios.
5: Los sanitarios, sí. En esta ocasión se remoja.
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0: nada mejor que poner límites emocionales saludables. ¿A qué me refiero con límites emocionales saludables? ¿Saludables para ti? Pues no pones límites, la bronca es tuya. Y la otra persona, mira, agarra el caminito para decir y hacer lo que le dé su reverenda gana. Hay tres señales que indican que tú no pones límites. La primera dice sí cuando quieres decir no, para empezar, nada más para abrir boca. Estás diciendo sí y tú en el fondo, ay, ¿para qué dije que sí? Es que no quería ir. ¿Y para qué vas? Pues ya sabes, me presionaron. Te faltó límites. Segunda, te sientes responsable por emociones ajenas. Te quiero decir que nadie, ni tú ni yo, somos responsables de las emociones que tienen los demás. Y sentirse responsable por eso, no, hombre, es un desgaste espantoso. Y la tercera, te agotas intentando complacer a todo el mundo. Y en último lugar, tú. ¿De veras te mereces eso? Yo no. Paso. ¿Así? ¿O más claro? Eric, te saludo con todo mi cariño, mi querido Eric, hasta Costa Rica. Hola, pura vida, amigo, pura vida.
1: ¿Cómo vas por ahí? ¿Cómo va todo por ahí?
0: ¿Cómo vas? Pues voy bien acá. ¿Tú cómo vas allá?
1: En la lucha tenaz de fecunda labor, poniéndole fuerte.
0: Y a ver, repíteme. Repíteme esa frase matona que acabas de decir. ¿En la qué? ¿En la lucha qué?
1: En la lucha tenaz de fecunda labor, es parte de un himno nacional en Costa Rica.
0: Qué bonito se oyó eso, ya sabía que estaba muy inspirador eso, tenía que ser lindo el himno nacional de Costa Rica, qué cosa tan bella, qué país tan bonito, mi querido Eric.
1: Listo, listo, pura vida, de aquí en la lucha tenaz y poniéndole bonito para poder aprovechar minuto a minuto cada día, de ahí, si estimamos que en promedio vivimos solamente 80 años, eso quiere decir que solamente tenemos cerca de, ¿qué serán? 700 mil horas para aprovecharlas, y muchas de esas, cuando menos un tercio de esas horas se van durmiendo, que yo sé que es un proceso de sanación, de recuperación y demás, pero lo que queda, los otros dos tercios, a vivirlos plenamente.
0: Fíjate nada más la sabiduría con la que acabas de hablar, se nos está yendo la vida, hora vivida, cartucho quemado, Eric.
1: Sí, eso es como si tuviéramos un repositorio de minutos, y minuto a minuto hay un goteo que va sacando cada minuto, y no es para vivirlo con pesar, sino es para vivirlo con conciencia de que hay que aprovechar cada minuto que se fuga de ese cajón de la vida.
0: De ese cajón llamado vida. Oye, Eric, ¿qué haces tú con la gente? Pues, ¿cómo le decimos, Eric? ¿Cómo se te ocurre? Has estado oyendo el programa desde que inició. Con la gente esas que drenan energía. Vámonos con los vampiros emocionales. ¿Qué haces tú con esas personas? Porque en Costa Rica sí hay también.
1: Ah, en Costa Rica y en todo el mundo, y sobran, y muchas veces, inclusive hay que ser sincero y hay que ser exacto, muchas veces nosotros sin darnos cuenta nos convertimos en esos vampiros, claro, emocionales de las otras personas. Y yo creo que ahí entra el concepto de intensidad o determinación. Yo no sé si las personas son vampiros adrede o simplemente ellos viven con un nivel de intensidad que los lleva a trascender lo que podemos llamar la línea de respeto de las otras personas sin darse cuenta. En algunas ocasiones, en otras ocasiones, inclusive con alevosía y con dolo, para tener su propio beneficio.
0: Oye, me hiciste que me acordara de una persona, fíjate, es cierto lo que dices. Es tan
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0: Bendiciones para ti, amigo. Espero verte pronto cuando vaya a tu país.
1: Aquí lo esperamos.
0: Gracias, gracias abiertos por tan buen mensaje que acabas de dar, Eric. Vamos.
1: Listo,
0: a una breve
1: nos
0: pausa.
1: Nos vemos en el camino.
0: En el camino nos vemos. Esto es El Placer de Vivir. ¿Quieres platicar conmigo? Es muy fácil. Mándame un WhatsApp, más 52-8128-610-170 y di quiero platicar contigo. Ay, también mándame un WhatsApp para decirme que estás escuchando el programa. Me encanta oír tu melodiosa voz. Ahorita volvemos.
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0: tema del día de hoy, cómo sobrevivir con gente tan intensa que te hace la vida a veces de cuadritos por la misma intensidad. Ahora, una mamá intensa, ¿cómo la identificas a la mamá intensa? O sea, no quieres, puedes interpretarla de varias maneras, ¿eh? Una, no quieres que le dé el aire al niño porque la criaturita se trauma, se frustra, sobreproteges por la intensidad que tienes como mamá. Dos, eres tan intensa que saqué 9, mamá. ¿Y por qué no sacaste 10? Mamá, pues porque no, fui la calificación más alta del salón. Usted nació para 10. Intensa. Intensa, salte a jugar con tus primitos. Y el huerco odia a los primitos. Me choca, mamá, que juegues con ellos. Es tu sangre, mijito. Sea intensa, señora. Una mamá intensa también es una mamá que también puede ser tan intensa en su vida personal que se le olvida a los hijos. Es muy intensa, pues es que tengo derecho a vivir, tengo derecho también a ir al casino, tengo derecho yo a salir con mis amigas, señora, pero sus niños están chiquitos, pues sí, pero ellos solos, así como yo crecí sola. Y sí, pero pues les hacemos un daño a las criaturas, ni tanto que queme al santo, ni tanto que no lo alumbre. Tatiana, te saludo hasta Perú. ¿En qué parte de Perú me estás escuchando, Tatiana?
1: ¿Cómo está, doctor? Sí lo escucho. Qué alegría, qué emocionante conversar con usted.
0: ¿Por qué le pones el guajolote a Tatiana?
2: Perdona, disculpa, se me fue Tatiana. ¿Eres la reina?
0: No, es reina. La reina de los niños, no, pero es reina de Perú. Oye, Tatiana, regaña a Joel porque te puse el guajolote.
2: Ella no me regañe.
0: Ay, ya nomás se mía. Oye, Tatiana, dime la verdad, ¿eres intensa?
1: Sí, quizás algunos momentos, doctor, sí. Creo que todos tenemos algún momento de intenso.
0: Mi pregunta va muy directa, ¿eres intensa en el amor?
2: Silencio total.
0: Tatiana, el silencio otorga. Tatiana,
1: no sé, doctor,
0: quítame esos ruidos tan sensuales, por favor, Joel. A ver, si eres intensa.
1: No sé, doctor, ya no me acuerdo. Llevo ya un tiempo sola.
0: Ahorita decidiste.
1: Un tiempo sola, enfocada a mis hijas, en mis negocios. Y aún no se acuerda de esas cosas a veces.
0: Porque prefiero dedicarme a los negocios, a mis hijas, que al amor. Porque en el amor, por mi misma intensidad, me ha ido mal. Por eso, porque
1: creo que sí.
3: Hermana, sí, date cuenta.
0: A ver, por intensa te mandaron a volar. Di la verdad, Tatiana, di la verdad.
1: Yo mandé a volar, doctor, yo mandé a volar.
0: Ah, ¿usted mandó a volar? ¿Pero por intensa?
1: Sí. También creo, también.
0: Oye, supongo, o sea, ¿hiciste más grande los problemas de lo que eran?
1: Quizás, sí, creo que sí.
0: Sí, fíjate, y gracias por tu sinceridad, Tatiana, porque mira, me acabo de enterar del caso de una mujer que sospechó que el marido la engañaba con una persona con la que trabaja. Wow. La sospecha, le hacía la vida de cuadritos cada que llegaba a trabajar a su casa. Le hacía unas escenas de celos terribles, fíjate, no es que seas tú, Tatiana, pero le hacía unas escenas de celos espantosas. Era una situación donde el hombre terminó por hartarse, nunca le demostró nada, siempre fueron, es que estoy seguro que te llegaste tarde porque andabas.
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0: Es tiempo al trabajo. O sea, búscale lo bueno a lo que dices que es malo. ¿Sí? Tres. Aprendiste. Aprendiste la lección. Y estamos en esta vida para aprender lecciones y para ser felices. Y cuatro. No siempre tuve el control de mi vida. Esto se lo dedico a todos los que sufrieron violencia en su infancia. Te abrazo hasta Perú, querida Tatiana. Bendiciones para ti.
1: Un abrazo, doctor.
0: Abrazos y gracias por estar escuchando el programa. Gracias. Ánimo. Una pausa. Ahorita volvemos.

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0: Soy Betty Espino de Perú. Un saludo muy especial para toda la Policía Nacional del Perú.
1: Hola César, te mando un saludo de todo corazón a Suiza.
2: Hola, hola César y compañía por ahí, qué gusto saludarles. Aquí desde El Salvador les envío un caluroso saludo. Acuérdense que ustedes son ángeles y personas que cambian nuestra vida con sus palabras, con su forma de ser, con sus enseñanzas y con su gran vida. Qué felicidad saber que existen. Un abrazo, soy Glenn de El Salvador.
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4: Saludos, Perú. Betty Espino, te saludo hasta Perú. Gracias por estar escuchando el programa. También en Suiza. ¿Suiza? ¿No dijo el nombre? Qué país tan bello que tuve la gran bendición de conocer ahora en Semana Santa. Y en San Salvador, El Salvador, Centroamérica, ya está Glendy, que siempre nos escucha. Que somos unos ángeles, dice. Pues a lo mejor yo sí. El Cesarín y el
6: yo Joel, también.
4: No, hombre, claro, qué esperanzas, claro, aquí Joel.
6: Bien santos.
4: Joel anda más despiertito que nunca. 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Y luego sigue Matamoros, que van a ser el martes 14 y miércoles 15 de julio. Vamos con mi querida amiga y tanatóloga Gaby Pérez Islas, que viene a decirte, creo que es mom, ¿qué?
6: Creo que ya es tiempo
4: de ir con el psiquiatra. Pom, tan, tan, pom, pom. ¿Cuándo ir con el psiquiatra y cuándo ir con el terapeuta, el psicólogo? ¿Qué diferencia hay? A ver, escucha a Gaby.
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7: Hola, doctor, y todo su fabuloso equipo. Me da mucho gusto saludarlos. Soy Gaby Pérez Islas y aquí estoy por el placer de comprender la vida en este gran programa de Por el Placer de Vivir. Hoy vamos a hablar de la ansiedad. Y la ansiedad para mí tiene una definición muy clara. Es miedo al futuro. Simple y sencillamente dejar que la mente vaya más rápido que la vida. Y hoy, por todo lo que hemos atravesado, nos encontramos que hay muchas personas que están verdaderamente asustadas, que tienen zozobra en el corazón, que sienten que en cualquier momento les va a pasar algo. Y créanme, ese sentimiento, esa actitud, los vuelve mucho.
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7: Es algo muy grave para la salud del cuerpo y también de la mente. Y el último punto, se te va el apetito. No estás comiendo nada o, por el contrario, en el extremo opuesto, estás come y come y come todo el tiempo por ansiedad. No tengan miedo de visitar a un psiquiatra cuando esto lo requiera. Porque, a ver, a un diabético que le hace falta insulina, no le dirías, échale ganas, ¿verdad? ¿Por qué a alguien que tiene un padecimiento que compromete su mente y sus emociones, por qué si le decimos, tú puedes, échale ganas? A lo mejor tiene un desbalance químico y es momento de visitar a un psiquiatra. Yo les recomiendo que lean mi libro de Elige No Tener Miedo. Este libro les va a ayudar muchísimo a entender si lo que tienen ya es algo patológico o algo que podemos controlar con filosofía de vida. Recuerden visitar mi página de internet www.gabitanatóloga.com.mx para que vean las fechas donde voy a estar ahí dando pláticas y puedan consultar mis libros. Los abrazo fuerte. Gaby Tanatóloga, así me encuentran en redes sociales. Hasta muy pronto.
4: Gracias, Gaby. Obviamente la gran diferencia es que el terapeuta no te puede medicar, el psicólogo no te puede medicar, el psiquiatra sí. A nombre de todos los que hacemos posible por el placer de vivir en México, en los Estados Unidos, a través y también a través de plataformas digitales. Gracias, Spotify, Euforia Podcast de Univisión, a todas las estaciones de radio en los Estados Unidos y México les decimos gracias. El problema no es lo que te pasa, el problema es cómo reaccionas a eso que te pasa. Ánimo, hasta mañana.
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0: 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El partido entre Francia e Irak fue suspendido por una tormenta eléctrica en Filadelfia. Al descanso, Francia gana 1-0 con gol de Kylian Mbappé, quien además celebra sus 100 partidos con la selección. El juego debe pausarse mínimo 30 minutos. Para más detalles, visita nuevaonda.com.
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0: Buenos días, familia. Ya estamos comenzando la mañana en este martes 23 de junio del año 2026. Comenzando, ¿qué te parece, Erika? Rápido, fast and furious, como dices tú, si compartimos el mensaje del universo.
1: Me parece perfecto, Luisito. Dale con todo.
0: Ahí te va. Hoy, martes, el universo nos dice... No dejes que un momento difícil te haga olvidar lo fuerte que eres.
1: A ver, Luisito, otra vez, dale, me encantó.
0: No dejes que un momento difícil te haga olvidar lo fuerte que eres, ¿ok? Acuérdate que hay momentos de flaqueza y todo mundo podemos tropezarnos, todo mundo podemos equivocarnos, pero a final de cuentas, eso no nos define como seres humanos.
1: Esos al contrario.
0: Pequeños momentos, ¿no?
1: Exactamente, Luis. Justo esos momentos son los que nos hacen más fuerte. Siempre una caída te hace más fuerte, aprendes más. Todo siempre pasa por algo y así es la vida. Hay subidas, hay bajadas y hay que seguirle hasta que, pues, nomás ya no.
0: Así es, y con ese mensaje comenzamos el día de hoy. Un día en el que, bueno, al ratito te vamos a contar de lo que nos enteramos. Hemos vivido engañados. Fíjate que jamás me había puesto a pensar en eso, Erika. Hay un monumento conocidísimo en México, no sé cómo ponerlo, no quiero revelarles, ¿no? Como las películas, no se los quiero hacer spoiler, pero como con el que hemos crecido engañados, es más, el mundo entero le llama de una manera incorrecta, no conocíamos bien su historia.
1: Exacto, Luis, y así pasa, muchas veces se vea como, se corre de voz en voz, pero en realidad es información falsa. Y te vamos a decir de qué se trata y que posiblemente ya sabías, pero muchos de nosotros no.
0: Así
1: y nos quedamos en shock.
0: Esta mañana quedará al descubierto la verdad sobre un famoso monumento en México. Y ya, hoy te comenzamos. Vamos a comenzar esta mañana aquí en Tu Buena Vibra Show.
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2: 10-00. 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

0: Vamos a compartir cosas buenas, cosas bonitas que le están pasando a la familia. Y llegó el momento de contarte la nota buena vibra del día, que hoy nos llega desde el epicentro, uno de los epicentros, mejor dicho, del fútbol en este momento, la Ciudad de México.
1: Así es, Luisito. Obviamente siguen saliendo muchas historias tan bonitas, tan inspiradoras, pero sobre todo conmovedoras, ¿no?
0: Sí, fíjate que una joven sorprendió a su papá para el día del Día del Padre, este fin de semana, pero la manera en la que le regaló unos boletos para ir a un partido de México está muy bonita, porque ella se dio a la tarea de decorarle su casa, su sala, con banderas, con globos, todo. Ajá. Muy bonito.

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3: Este regalo sea uno de esos sueños cumplidos. 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
5: Ay, pobre, después lloró el señor.
6: Qué bello, pero fíjate, lo sientan en la sala, le dan una caja, prenden el radio y el señor dice, ¿qué onda? ¿Qué está pasando? En ese momento abre la caja y eran los boletos para el partido, en una camiseta, o sea, una como que le hicieron una caja de regalo muy bonito. Ah, exacta, su kit de sobrevivencia del mundial.
5: Sí, qué padre, la verdad, que pues nos tocó el corazón. Después el señor se suelta llorando, la hija le da un abrazo, pero esas palabras, qué hermoso, ¿no? Que dice, sacrificaste tu juventud, toda tu vida trabajando para nosotros. Esto es un poquito de lo que tú has hecho por nosotros.
6: Ay,
5: un regalito pequeño. Así es que qué chido cuando uno tiene la oportunidad de darles a sus papás esta sorpresa, ¿no? O algo similar, llevártelos de viaje, comprarles a lo mejor los zapatos que nunca tuvieron.
6: Sí, muchas veces, y hemos escuchado tantas historias tan bonitas, y justo que coincidió el Día del Padre con el Mundial.
5: Así
6: entonces,
5: es.
6: Por eso hay tantas noticias de este tipo, porque los hijos se pusieron las pilas meses antes, años antes, para poderlos consentir, y que gracias a Dios están vivos para poderlos consentir.
5: Así es, así es que mira, escuchando esto, pues ya me puse de buenas. Me gusta, me encanta escuchar buenas noticias. Ahora te pedimos a ti que nos estás escuchando a través del 844-410-1075 que nos marques y que nos cuentes algo bueno. A lo mejor también estás contenta porque algo está sucediendo en tu vida, te dieron un regalo, o a lo mejor tu papá nos quieres presumir que tus hijos te regalaron también algo que estabas esperando para el Día del Padre. Cualquier cosa buena cuenta.
6: Así es, queremos abrir las líneas telefónicas y tú te desplayes, sueltes eso que tienes ahí, dices, ay, ¿a quién le digo? Pues a nosotros. Cuéntanos algo bueno, 844-410-1075, ya vas a comprar tu primera casa, terminaste de pagar tu auto, te conviertes en padre, buen abuelo, buenas noticias del médico, todo eso queremos que nos cuentes.
5: ¿Hay un nuevo amor en tu vida? Cualquier cosa buena que te esté sucediendo, compártelo aquí a través de la radio. 844-410-1075.

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0: Hay que contar bendiciones y hay que, de verdad, compartirlo con las personas que se alegran por ti. Y nosotros somos esas personas. Queremos escuchar cosas buenas, cosas bonitas que te están sucediendo. Estamos convencidos de que la buena vibra se contagia y queremos que nos contagies con eso que está saliendo bien en tu vida y que te tiene contenta y contento. 844-410-1075. Márcanos y cuéntanos algo bueno.
1: Así es, márcanos y cuéntanos algo bueno. Nos vamos con Gloria. Buena vibra, mi amor. Buenos días. Cuéntanos algo bueno. ¿Y de dónde nos marcas, nena?
2: Buenos días. Estoy súper contenta. Buena vibra. Estoy súper contenta porque ya recibí la noticia y la carta donde el día 8 de julio me hago juro bandera.
0: Te vas a hacer ciudadana americana, mi querida Gloria.
2: Sí, después de 15 años, por fin.
1: ¡Ay, qué padre! ¡Qué emoción! ¡Qué emoción, de verdad! Sí, muchas felicidades.
2: Doblemente contenta porque ese día es el día de mi cumpleaños.
0: ¡Ándale!
1: Y no más, ¡qué perfecto regalo! Y cómo Dios pone todo en el momento perfecto como debe de ser. Así es que mira, bendiciones, mi amor. ¿Eh?
0: ¿A dónde va a ser tu juramento? ¿Dónde va a ser tu ceremonia de ciudadanía, Gloria?
2: Aquí en Houston, Texas.
0: ¡Ándale! Eso. ¡Qué padre! Oye, qué
1: saluditos a toda nuestra familia hermosa de Amor 106.5 en Houston. Gracias, mi amor.
0: Oye, entonces el...
2: Gracias, buena vibra.
0: ¡Buena vibra, Gloria! Oye, pero entonces va a haber carnita asada con motivo especial el fin de semana de 4 de julio, Gloria.
2: Claro, hay que celebrar primero antes.
0: ¡École!
1: Me encanta, Luisito, ¿eh?
0: ¡Qué padre, ¿no?
1: Perfecto, mira, fíjate, después de un día para ti otro, el 4 de julio.
0: Así es, ya. Perfecto. Este fin de semana ya del 4 de julio, Gloria va a traer su mandil así con la bandera de Estados Unidos, ya casi con el pasaporte.
1: Claro. Ya no le preguntamos de dónde era.
0: ¿De Houston?
1: Pero ¿de dónde? De nacional.
0: Ah, bueno, aquí está Gloria.
1: A ver, Gloria, ¿sigues ahí?
0: ¿Quieres entrevistar a Gloria?
1: A ver, Gloria, ¿de dónde eres, mi amor? Sí. ¿De dónde eres?
0: Originaria.
2: Soy de Monterrey, Nuevo León, México.
1: ¡Ah, arriba el norte!
0: ¡Azultán del norte! Es que Erika quiere hacerte una... ¡École! Erika quiere hacerte una entrevista, Gloria.
2: A ver.
0: Las 10 de buena vibra. No. A ver, no es cierto. ¿Playa o montaña?
1: No,
0: puro cotorreo, hermosa. Gracias.
1: Te mandamos un beso, mi amor. Felicidades.
0: Un beso a toda la familia que nos escucha. Sí, es cierto. Hay mucha gente de Monterrey, claro, de Tamaulipas, que nos escuchan
1: a través...
0: Sí, en Sonora. Tienes toda la razón.
1: Exacto, Luisito.
0: Un abrazo para todos ustedes. Vamos a seguir acompañándote esta mañana aquí en Tu Buena Vibra Show. Corazón.

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0: es el Día Nacional de No Usar Calzones.
1: ¡Ay, no! Así de andar comando.
0: Exactamente. Pero bueno, pues dice uno, ¿por qué hay un Día Nacional de No Usar Chominos? Pantaletas, ¿qué otro nombre tienen? Chones.
2: Pues sí, chones, calzoncillo,
1: panties, bragas.
0: Exactamente. Bueno, ¿por qué existe el Día Nacional de No Usar Chones?
2: A ver.
0: Resulta y resalta que en el año 2012 comenzó una convocatoria a través de las redes sociales para crear este día. ¿Por qué? Porque de acuerdo a lo que estaban proponiendo o lo que estaban comentando, los calzones o los chones que usamos, sobre todo las mujeres, que usan las mujeres en estos días, no son los chones más cómodos, sino son calzones que la sociedad y sobre todo las compañías te han hecho creer que debes usar. Porque, a ver, la verdad, ¿cuáles son los chones más cómodos? Los chones que dices, ay, con estos ando bien a gusto.
2: Pues los calzones que te cubren todo, en realidad.
0: ¿Los de abuelita?
2: Los de abuelita, o sea, que se burlan de que, ay, son calzones de abuelita y matapasiones.
0: Los calzones blancos, matapasiones, son los calzones más cómodos.
2: Pues sí, claro.
0: Pero, ¿qué pasa? Que hay un montón de dinero en Victoria's Secret, en los chones de encaje, claro. En los chones elegantes, ay, no. En los chones para sentirte empoderada.
2: En mi vida he usado de encaje, no, ay, no. O sea, no sé, como que sí, la verdad sí está incómodo. Y aparte, por salud, you know what, pues recomiendan que sea de algodón. Y si es encaje, a veces no le ponen la partecita de ahí de algodón.
0: Exactamente. Entonces existe esta campaña para decir, hey, acuérdense que los chones más cómodos pues son los más matapasiones, los más feos.
2: Y pero... andar sin calzones entonces.
0: Exactamente, puedes andar también sin calzones.
1: O sea, esto aplica solamente para las mujeres.
0: Pues para todo mundo, pero
1: no, me refiero
0: para las mujeres,
1: es que creo.
0: Sí, porque en realidad la ropa interior más cara, o todo el marketing que hay en la ropa interior, o la gran mayoría es para mujeres.
1: Ajá.
0: Sí, o sea, por eso existen las tiendas como Victoria, así que hace millones y millones de dólares vendiendo la ropa interior, que sí se ve muy padre, pero en la práctica, ¿sí es cómoda?
1: No, pues realmente no. De hecho, ya obviamente ahora mismo ya hay diferente tipo de ropa interior. Hay unas que son muy cómodas, que son las que no tienen ni siquiera
0: costura.
1: No tienen costura.
0: Simples.
1: Esas son muy cómodas para utilizar, pero está el lo que se le llama o lo que conocemos como el calzón de abuelita.
0: Exactamente.
1: Que es como para dormir o para momentos importantes de tu mes. o está las tangas, ¿no? O sea, las más chiquitas.
2: Sí, o sea, hay de tres, ¿no? Creo que hay de tres cortes. O sea, el corte abuelita, el corte que es como...
1: Media
2: que
1: pompa.
2: Que te cubre media pompa y el hilo dental.
1: Ajá.
2: Sí, o sea, es el que, pues sí.
0: Aunque yo tengo, yo tengo una duda ahí por ahí. Dicen, ay, los calzones de abuelita. La abuelita de Renato, no lo va a quemar, tuvo 14 hijos y con esos chones. Entonces...
1: Imagínate si hubiese usado los de Victoria's Secret.
0: Entonces,
2: pregúntale a la mamá de Ale también.
0: Ay, tu mamá. 10 hijos con los chones de abuelita. Entonces, nada, que hay matapasiones.
1: Matapasiones, nada, al contrario.
2: De todas maneras, hay o no haya, ya en el momento es otra cosa.
0: Así es, mi abuelita también usaba los de matapasiones.
2: Sí, exacto.
0: El día de hoy, todo el mundo sin calzones para celebrar el día.
1: Bueno, oye, pues vamos al baño.
2: Ahora usamos más los que no son matapasiones y ya no hay hijos.
0: Mira.
2: ¿Quién entiende la sociedad?

0: estás en la sintonía de Tu Buena Vibra Show esta mañana. Y bueno, primero que nada, te vamos a contar por qué México le gana a la inteligencia artificial una vez más.
1: Eso, ya hay mascota nueva, ¿eh? Uh-huh. Ya hay mascota nueva en el mundial. Y se trata de nada más y nada menos que...
0: ¡El Pato Merlín!
1: Yes, ¡el Pato Merlín!
0: El Pato Merlín ha conquistado el corazón del mundo entero, que es ese patito que vieron en las redes sociales caminando con su jersey de la selección mexicana. Bueno, la FIFA ya lo nombró la mascota oficial del Mundial en México, la mascota, pues ya ahora sí, que va a estar representándonos, mascota viva, ¿verdad? ¿Y qué creen? Que la presidencia de México lo invitó esta mañana a la mañanera, valga la redundancia.
1: Sí, a la mañana, sí.
0: Exactamente. A la mañanera con Claudia Sheinbaum. Pero la presidenta mexicana casi es atacada por el pato. Le tiró la mordida. Se acerca Claudia Sheinbaum y lo quiere acariciar y el pato como que mira, muy de acuerdo. Le suelta la mordida.
2: ¿Pues qué te crees para andarme tratando como animal? Me dice el pato.
1: Me respetas que soy ya la mascota oficial de la FIFA.
0: Entonces, pues sí, el pato casi, mira, no, estamos viendo la imagen. Se acerca a quererlo acariciar el pato. ¡Ven!
2: Oye, podría ser la belleza de los animales. O sea, pues al final del día, un animal si no quiere que lo toquen, no lo puedes andar tocando.
1: ¿Dolerá, dolerá que un pato te agarre?
0: ¿Te muerde, te pique? Que no se muerde, un pato te muerde, ¿verdad?
1: Pero no tienen dientes.
2: No, sí tienen. ¿Cómo de que no? Pero chiquititos. Sí, tengo como pirañas.
0: ¿Te ha mordido un pato?
1: Los dos, ¿te ha mordido?
0: ¿Te ha mordido un pato?
2: No, a mí no, pero me han contado. No, pero dicen que sí duele. A nosotros sí nos han perseguido patos, pero nunca me han dado una mordida, la verdad.
1: Ok. Sí, porque digo, pensé que estaba como que suavecito su piquito.
0: Pues yo también, pero pues ande, si se comen pescados y los mastican, ¿cómo mastican?
1: No, pero se los tragan, o sea, no los mastican.
0: Sí, los patos sí los mastican.
1: Sí.
0: Que yo sepa, sí. Tendremos que investigar, pero bueno.
1: Tendré que investigar eso.
0: La imagen del pato Merlín tirándole la mordida a la presidenta Claudia Sheinbaum parecería creada con inteligencia artificial, pero no, es real. Imagínense ustedes, un pato en la rueda de prensa de la presidenta mexicana queriendo morder a la presidenta, es una imagen surreal. Por eso decimos que México
1: supera la inteligencia artificial.

0: Oye, buenas noticias. ¿Qué es lo que está sucediendo aquí en Estados Unidos? Tengo entendido, Erika, que se facilitaría el proceso para comprar casa.
1: Correcto, Luisito. El Senado acaba de aprobar ya un proyecto de ley para mejorar la asequibilidad de la vivienda con el objetivo esto de reducir los precios. Aparte, no nada más de eso, sino que, fueron 85 votos a favor y contra 5 nada más. Y este propósito es simplificar los trámites burocráticos y facilitar la construcción de viviendas, al tiempo que también establece límites a la compra de viviendas por parte de inversores institucionales. Esto ahora pasa a la Cámara de Representantes para su votación, pero va por buen camino.
0: Qué bueno, porque yo sé que hay muchas personas que tienen el sueño de comprar su casita y ahorita con los precios que
1: están de locura,
0: muy altos.
1: De locura.
0: Pues qué buena onda que el gobierno se está poniendo las pilas en eso. Ahora, cambiando radicalmente de tema, ¿tú sabes cuál es el estado aquí dentro de toda la Unión Americana en donde es más barato parir un hijo?
1: Parir un hijo.
0: O sea, no hacerlo, porque pues sabemos que a veces se puede hacer en cualquier lado.
1: Ay, eso pues es gratis.
0: O sea, exactamente.
1: Bueno, depende.
0: Exacto, pero bueno, a la hora de tener un bebé, obviamente hay costos que son el copago, por ejemplo, si tienes seguro médico, sí. O si no tienes seguro médico, ¿cuánto costaría hospitalización?
1: El
0: pago de un obstetra.
1: Híjole, qué difícil.
0: También en donde los pañales, o sea, todo lo esencial que requiere cuando tú vas a tener un bebé.
1: O sea, ¿pero te refieres a mantenerlo o
0: no,
1: tenerlo?
0: Tenerlo, o sea,
1: parirlo.
0: El primer mes, okay. En lo que pares, porque tienes que prepararte. O sea, costos de hospital, sí. De hospital, enfermeros.
1: Los primeros pañales.
0: Los primeros pañales, medicamento, pediatra. O sea, el estado donde es más barato.
1: Híjole,
0: parir un chamaco.
1: Qué difícil. O sea, ¿te podría decir que Utah? No sé.
0: No.
1: No es Utah. ¿Arkansas?
0: No.
1: ¿Mississippi?
0: Cerquita.
1: ¿Sí? Híjole. Ay, ¿qué otro estado está por ahí?

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1: Interesante, ¿por qué será? ¿Por el frío? ¿Por qué? ¿O
2: pues
1: qué,
2: porque qué, obviamente los costos, el equipo médico, todo es un poquito más elevado allá en Alaska, así okay. Es que, pues ahí verás, si vas a tener un bebé, si en los próximos años, Erika, quieres tener un bebé.
1: Ya, van a ser mis nietos, o sea, no
2: importa. Bueno, pues tenlos en Alabama.
1: O si no quieres, o si quieres un esquimal, pues vete a Alaska.
2: Exactamente, nomás que te va.

0: resulta y resalta que el día de ayer Shakira dijo presente en uno de los juegos del mundial. Ella estuvo pues apoyando de alguna manera a la selección de Argentina, que se estaba enfrentando a Austria en el primer juego del día de ayer. Y bueno, pues ya salió el peine, ya sabemos por qué estaba ahí. Resulta y resalta que hoy va a presentar una nueva versión de Die Die, pero en español. Ahora, pues todo el mundo dijo, qué padre Shakira que fue ahí con sus hijos a ver un juego de fútbol. Pero a la salida iba Shakira caminando con sus dos hijos abrazados. Uh-huh. Y uno de ellos, Milan, el más grande, hizo la Britney señal. Perdón, eso no es lo que iba a tocar. Era este.
1: Ah, ¿le estás aplaudiendo lo que hizo?
0: No. O sea, le sacó el dedo de en medio a la persona que estaba grabándolos ahí en la parte de
1: totalmente
0: atrás.
1: Totalmente.
0: O sea, fue un rapidito.
1: Sí, fue súper rápido.
0: Shakira ni se dio cuenta.
1: No. Ella iba en medio con sus dos hijos, uno al lado, a cada uno de sus lados. Iban caminando, pero la cámara pues estaba filmando literalmente, digamos, que el trasero de Shakira. O sea, la cámara estaba filmando.
0: Bueno, no estaba acercado en el...
1: Bueno, pompis, no en la pompi, pero se veía como más toda la parte
0: no,
1: de
0: se
1: atrás.
0: Veían todo, no, es que se veían ellos caminando.
1: O sea, que lo que yo vi fue como en Zoom.
0: Sí.
1: Ah, ok. Porque yo dije, pues con razón le sacó el dedo.
0: No.
1: Oye, ¿cómo el camarógrafo filmando ahí el trasero
0: de mi mamá? No, el camarógrafo estaba grabando a Shakira caminando con sus dos hijos.
1: Es cierto, sí.
0: A la salida del evento. Y el niño se dio cuenta, joven, porque ya es preteen, se da cuenta y le saca así como que rápidamente.
1: Rápido.
0: Le hace la seña, está obscena.
1: El dedo en el medio.
0: Shakira ni se dio cuenta. Ahora sé que literal se está portando mal a espaldas de Shakira.
1: Pues es que Luis, o sea, volvemos a lo mismo y por eso lo dije hace rato. O sea, no los culpo porque también, sea lo que sea, pues, ok, para empezar, ellos no tienen la culpa que ambos padres sean figuras públicas. Uh-huh. Sobre todo Shakira, que ahorita ya es un boom, mucho más que el papá.
0: Siempre ha sido, Shakira ha sido más.
1: Sí, por supuesto, siempre. Entonces, el hecho de que hay veces que son momentos muy privados, momentos de familia, momentos que ellos quieren disfrutar con su mamá, pues siempre va a haber un paparazzi, siempre va a haber una cámara. Casi siempre.
0: Sí.
1: Entonces yo creo que también ellos ya están así como hartos de la fama. O sea, quieren también vivir una vida normal, pero eso va a estar muy en chino, mi querido.
0: Sí, ha de ser
1: Milán.
0: Ha de ser muy, muy difícil vivir así, porque como dices tú, ellos no pidieron. Ellos nada más, ellos no pidieron venir a este mundo.
1: Exacto.
0: Y la vida que les está dando, pues sí está bien complicado. Pero por otro lado, o sea, entiendo que dices el chavo está harto, está adolescente, es rebelde, así como que, dejen de grabarnos, ¿no? Déjenos en paz. Pero a final de cuentas, esa es la vida que le tocó.
1: Sí.
0: Y por ciertos privilegios, también viene un precio que hay que pagar.
1: Exactamente.
0: O sea, qué padre poder viajar en avión privado y que tu mamá sea famosa y que cante y que tu papá sea el rey de la Kings League y que...
1: Y que tienen todo.
0: Exactamente.
1: Tienen todo en charola de plata, de oro y de todo lo que tú quieras.
0: Pero también pues tienen que aprender que ellos no pueden ser groseros con las personas. O sea, a final de cuentas, lo que el niño este estaba haciendo era ser grosero con alguien.
1: Sí, porque
0: y eso
1: trabajo.
0: No está bien, exactamente.
1: Es el trabajo del
0: no tiene
1: ahí.
0: Por qué él responder preguntas si no quiere, no tiene por qué ir a eventos públicos, pero no, tampoco debe de ser grosero
1: es
0: con
1: cierto.
0: Las personas.
1: Totalmente de acuerdo contigo, Luis. Totalmente de acuerdo. Desgraciadamente, así es. Y muchos jovencitos, llega el punto en que así lo hacen. Hasta los mismos artistas han sacado el dedo de en medio a paparazzis de que ya no me estés filmando y no quiero y se portan groseros. Pues sea lo que sea. Es parte del trabajo también de ellos.
0: Exacto.
1: Como el tuyo es ser famoso por cantar o por actuar, también el trabajo de ellos es estar detrás de ti.
0: ¿Qué pasa con los de la realeza? O sea, los príncipes y los reyes, y que les corresponde una vida así, llena de privilegios, pero por otro lado, tienes que pagar un precio.
1: Sí.
0: Y eso es bien importante, saber que uno está pagando el precio por ciertos privilegios.
1: Uh-huh.
0: Así
1: pues
0: es que bueno.
1: Fíjate,
0: si yo fuera Shakira, sí le daba un buen regaño.
1: Quizá
0: no necesariamente regaño, sino si me sentaba a platicar con él nuevamente, decirle, hey, tú no puedes estar haciendo esto.
1: Sí.
0: Porque al final de cuentas, al contrario, en vez de que lo dejen de buscar, más lo van a seguir. Y hay paparazzis que son bien canijos.
1: Sí.
0: y que lo van a buscar para que haga ese tipo de reacciones.
1: Exactamente, para poder obtener más. ¿Qué pasaba con la princesa Diana? Ajá. Era lo mismo.
0: Van y te picaban la cresta.
1: Se quejaba ella, por favor, o sea, ya no. Ah, haz de cuenta que le dijeron, hágalo triple.
0: Sí.
1: Y no la dejaban en paz.
0: Yo conozco, no voy a decir nombres, pero conozco una persona que trabajaba en un medio de comunicación. Trabaja todavía, yo creo. Pero en las alfombras rojas, así cuando había apretujadero con los artistas, les aventaba así a propósito para que reaccionara el artista y le dieran la nota.
1: No.
0: O sea, para que se enojara, los hacía enojar a los artistas. Para
1: wow.
0: Que. Entonces, pues ahí está. Ahí está.
1: Sí, también, Dios mío.
0: En fin, cosas que pasan.
1: Así es, así es. Seguimos más aquí en Buena Vibra, disfrutando sabroso.
0: Ya regresamos.

0: Estás en la sintonía de Tu Buena Vibra Show esta mañana. Saludos a todas las personas, a toda la familia, los radioescuchas que nos escuchan. Valga la rebuznancia, los radioescuchas que nos escuchan. En California, en Arizona, en Illinois, en Nueva York, en Mississippi, en
1: Atlanta,
0: donde están,
1: Atlanta, nos escuchan en Atlanta.
0: En Florida, pero sobre todo, hoy, saludos para toda la familia Buena Vibra de Texas. Y es que les voy a contar, ¿se acuerdan que hace unas cuantas semanas cuando estaban jugando los Spurs que llegaron a la final, que se estaban enfrentando a los Knicks,
1: sí,
0: ¿verdad?
1: Sí, correcto,
0: de Nueva
1: correcto.
0: York, la final de la NBA. Bueno, platicamos con uno de los fundadores de Taco Palenque, que estaban regalando tacos cada vez que ganaban los Spurs.
1: Pues el hijo del fundador, Luis, de Tacos Palenque y del Pollo Loco.
0: Así es, bueno, platicamos con ellos porque en Taco Palenque, pues es una gran cadena de tacos allá en Texas. Y bueno, él dijo que nos iba a mandar unos taquitos aquí al show a Buena Vibra, ¿verdad?
1: Exactamente, y yo sigo esperando.
0: Pues, Erika, tengo que decirte algo. ¿Ves esta gorra que está aquí?
1: Correcto, sí.
0: ¿Qué dice?
1: Fresh Mex Taco Palenque. ¿De dónde sacaste esa gorra, Luis?
0: El día de ayer
1: ¿Qué?
0: Fui a la oficina. Es que ustedes no saben, familia, pero tenemos una oficina viejita y una oficina nueva.
1: No, me digas eso.
0: Ayer fui a la oficina viejita.
1: No me digas, Luis. No me digas que ahí han estado los tacos desde como 20 días. ¡No!
0: ¿Sí?
1: ¡Me quiero morir!
0: Nadie nos avisó que nos había...
1: ¡Ay, no sé!
0: Ayer fui a la oficina viejita y dije, ¡ay, por qué hay una cajota tan grande aquí! Y ya vi que decía, Orlando Panda, una pareja de idiotas del show de
1: sí,
0: Badir
1: y
0: José Eduardo. Y dije, ¡ah, mira, nos mandaron de Vix!
1: ¿Por qué nos hablaron a nosotros?
0: Erika y Luis. Bueno, no, decía, una pareja y otra es el show de los Derbez. Bueno,
1: claro.
0: Y luego vi que había otra cajita chiquita y decía Luis Sandoval y tenía un letrero grande que decía perishable. O sea, en español, perecedero.
1: No, por favor.
0: Y dije,
1: no, por favor.
0: Ay, ¿quién me habrá mandado comida?
1: No manches.
0: Y abrí la caja y me di cuenta que eran los tacos.
1: No.
0: Que nos habían mandado de Tacos Palenque.
1: No. Por favor, dime, por favor, ¿quién puso esa caja ya para regañarlo?
0: No sé, pero ya cuando la abrí, dije, ay, se veía todo bien sabroso. Había carne de adobada, había arroz, había fajitas, había frijoles, había tortillas, había salsas, había guacamole, todo. Desafortunadamente, ya no estaba en buen estado.
1: Mira, Luis, interpreta mi silencio.
0: Es que nadie nos avisó. Amigos de Taco Palenque, discúlpenos. Gracias
1: Oye,
0: por habernos
1: sí.
0: mandado la comida desde San Antonio. Pero a final de cuentas, alguien aquí, es más, vamos a investigar.
1: Vamos a investigar, Luis.
0: ¿Quién no nos avisó y vamos a hacer que esa persona nos pague el vuelo para ir a San Antonio a probar los Tacos Palenque?
1: Exactamente, Luis. Pero yo, ¿por qué ayer te olí que olí esa cebolla?
0: Porque la probé. Le di la oportunidad.
1: Te los comiste y no nos invitaste, Luis.
0: No, hay
1: no,
0: que con medio tanto coraje.
1: Ay, sí, no, ni me digas, de verdad, mil gracias. Súper lindos. Se me olvida el nombre de pues ahora sí que del hijo del fundador de estos Tacos Palenque, que son súper famosos. Hay varias localidades en Texas. Y que por peras o por mangas terminamos hablando con él cuando queríamos más que nada saber si era de verdad que regalaban tacos, y era cierto, Luis, así es que gracias de verdad, qué linda
0: detalle,
1: en serio que sí, es que voy a investigar, Luis,
0: ¿Quién habrá sido esa persona que no nos avisó?
1: Ay, muy mal, no, ya ni me...
0: Vamos a comenzar una investigación y a encontrar al culpable para que nos pague el vuelo.
1: O de perdida nos pinchen los tacos de aquí.
0: No, tenemos que probar los de Taco Palenque.
1: Sí, Luis.
0: Si esos son los buenos de Texas.
1: No, vamos a tener que ir a Houston. O a cualquier parte
0: de San Antonio,
1: del bello Texas.
0: O a Austin, o a Dallas, o a El Paso.
1: Sí, no,
0: o
1: ya.
0: A Fort Worth, o no sé.
1: Pues sí, donde nos escuchen y donde haya tacos Palenque.
0: Gracias.

0: Estás en la sintonía de Tu Buena Vibra Show esta mañana de miércoles. No, hoy nomás miércoles, martes.
1: Oye, ¿dónde vas con miércoles ya? Tranquilo.
0: Ya ando adelantado.
1: Aguanta, aguanta.
0: Ay, bueno, esta mañanita de martes. Saludos a la señora Rosa Espinosa.
1: A mi madre santa.
0: La señora madre de Alejandra, que nos escucha en Chula Vista. Nos escuchan ahí en Chula Vista. Que bueno, este fin de semana ya nos mostró Alejandra cómo sacó esa futbolera que lleva adentro. ¿Tu mamá es futbolera de closet o siempre ha sido futbolera?
1: No, siempre ha sido futbolera. Pero desde que yo me acuerdo, o sea, y gritona más no poder. O sea, gritona de las que se paraba. Me acuerdo cuando mi hermano jugaba, se paraba así, la tenían que callar y se paraba alrededor de la cancha creyéndose el entrenador. No, sí, siempre ha sido.
0: Siempre ha sido. Mira, vamos a escuchar un poquito de un video que nos compartió Alejandra aquí de su familia para que oigan los gritos de la señora Rosa. Ahí les va.
2: Muy bien.
3: Bien.
2: Qué
3: bueno. Ándale,
2: dale.
3: Mira.
1: ¡Ay!
0: Ay, se emociona y se apasiona.
1: Y eso no es nada, ¿eh? Se para y grita y le digo yo, ma, qué fácil se ve, ¿verdad, ma? Qué fácil.
0: O sea, uno se imaginaría que generalmente el estereotipo del futbolero es el papá, el abuelo, el tío, pero en tu caso, tu mamá. En tu caso, Erika, también tu mamá era la futbolera.
3: Súper, súper. Ay, perdón, ¿eh? Se me fue la saliva hace rato. Súper futbolera. Y no, mi mamá sí se aventaba sus buenas palabritas.
0: ¿Palabras altisonantes?
3: Palabras muy altisonantes. ¡Ah, que no se cae! Y gritaba y se paraba y saltaba y se ponía súper.
0: Es que como que
3: super heavy duty.
0: Enciende las pasiones que llevamos dentro, ¿no?
3: Sí.
0: Yo les voy a decir, yo creo que sí soy futbolero de closet.
3: ¿Verdad?
0: Porque durante todo el tiempo, durante los 4 años que no hay mundial, pues, el fútbol
1: vale.
0: Para mí es X, sí, le
3: igual
0: voy a
3: yo,
0: mi equipo, que
3: esto,
0: pero llega el mundial y oh, sí. Ayer estaba yo lavando los trastes
3: yo
0: y viendo,
3: igual, ¿eh?
0: Viendo el juego de Francia contra Irak.
3: Irak, sí.
0: Ya cuando se reanudó, ajá, ya viste, ajá, que lo pausaron por 2 horas, entonces ahí estaba yo. Y la mamá me emociono y digo, ¿y por qué me emociono si ni me gusta tanto el fútbol?
1: Sí. Es que es como que te nace un... Y luego que ni siquiera son nuestros equipos.
0: Es lo peor.
1: O sea, yo una vez me acuerdo, estaba en, no se me olvida, eran como las 6 de la mañana. Ya, ¿te acuerdas cuando fue la Copa del Mundo pasada?
0: En Qatar.
1: En Qatar.
0: Ah, sí, los juegos.
1: Los juegos eran súper temprano. Y yo estaba en el gimnasio cuando estaba el juego de Francia, que no me acuerdo con quién. Yo no le voy a Francia y tampoco le iba al otro equipo, pero estaba tan interesado el juego.
0: Sí.
1: Que yo estaba en la caminadora, me acuerdo, viendo el juego. Y fue cuando Francia metió el gol en el último minuto, que estaba a punto de acabarse. Mira, yo he gritado como si yo fuera francesa.
3: ¡Uy, uy, uy!
1: ¡Te lo juro! O sea, la gente me volteó a ver como si... O sea, yo me emocioné. Me emociona mucho a mí.
3: Sí.
1: A mí
3: claro.
1: El deporte me emociona mucho.
3: Los penales. A mí ahí es donde... en los penales. O sea, sufro como si no tienes una idea. Pero pues, por ahorita no ha habido penal.
0: Y qué padre. Qué padre, qué chistoso es también cuando... ese super fan del fútbol es quien menos te esperas. El sacerdote. No, que hay sacerdotes que son super fanáticos.
3: Sí.
0: O la monja, ¿no? La abuelita, que ves a la abuelita que con trabajos camina y voltea. ¡Ese no era penal! Entonces queremos...
3: Un doctor, de repente, que te esté operando.
0: Imagínate.
3: Y viendo ahí el partido.
0: Y te está sacando la matriz. Bueno, queremos que nos cuentes, tú que nos estás escuchando, quizá en tu casa también existe ese fanático, el fanático más inesperado del fútbol. ¿Puede ser un niño? ¿Puede ser un niño de 2, 3 años que dices, pero cómo aprendió? Puede ser quizá, o hasta tu mascota. O sea, hay perros que les gusta ver el fútbol.
3: Ah, ¿sabes qué? La perrita que estoy cuidando ahorita. Ay, perdón.
0: Levanta los bracitos así.
3: Sí, es que se me fue la saliva hace rato. La perrita, y no puedo.
1: No puede, bueno, que la perrita, ella quería decir que la perrita se emociona cuando ve la televisión.
0: Cuando meten
1: también.
0: Gol.
3: Sí, le encanta, me está diciendo su dueña, dice, oh, she loves football, porque es americana.
0: Ajá.
3: Y le dije, ah, pues aquí ya, de aquí es, porque aquí estamos viendo los partidos.
0: Así que bueno, cuéntanos, a ver, tu amiga, amigo que nos estás escuchando en este momento, ¿quién es el fanático menos esperado o el más inesperado del fútbol en tu casa? Puede ser a lo mejor el tío, el abuelo, puede ser a lo mejor de repente tu jefe, ¿no?
3: ¿Sí?
0: O puede ser alguien que se ve súper serio, pero que cuando llega el momento de ver el juego, se transforman.
1: Completamente. Llámanos 1-844-410-1075 para que nos dejes saber quién es el fan más fan del fútbol en tu casa.

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0: fanático más inesperado del fútbol en tu casa? Esa es la pregunta esta mañana aquí en tu Buena Vibra Show. La persona que menos te imaginaras que le gusta el fútbol y ahora resulta que gritan, patalean, que se revuelcan y se emocionan viviendo la pasión.
1: Le recuerdan a su mamá, al árbitro
2: y demás. ¿Eh? Serían las clásicas que sacan de los partidos porque no pueden estar gritándole a los árbitros ahora.
0: Vamos a la línea telefónica. Hola, Jessica, Buena Vibra.
3: Buenos días.
0: ¿De dónde nos marcas, pues, corazón?
3: Aquí voy manejando.
0: Muy bien.
3: Yo vivo en Hawthorne, pero voy manejando para el centro de Los Ángeles.
0: Ok, entonces ahí en el centro de Los Ángeles, a ver, cuéntanos quién es el fanático o la fanática más locochona de tu familia.
3: Pues yo.
2: ¡Vámonos!
3: Yo tengo ya la camisa de México, no soy mexicana, el papá de mi hijo es de México. Pero desde hace 2 meses tengo la camisa de México porque digo, cuando juegue en México me la pongo. Y eso. Tengo la camisa de Messi, cuando juegue Messi me la pongo.
2: Ah, cuando juegue quien juegue.
1: Ah, pero ¿de dónde eres
3: juegan,
1: tú?
3: Cuando yo me las pongo.
1: ¿De dónde eres tú, Jessy?
3: De Guatemala.
1: Ah, de Guatemala, no, pues con razón. Digo, desgraciadamente, pues no está la selección de Guatemala. ¿En algún momento ha estado Guatemala en un mundial?
3: No creo. No creo.
1: Ay, bueno, entonces.
3: Siempre tenemos la esperanza, pero pues.
0: La esperanza es lo último que se pierde.
2: En lo que eso pase, porque pasará. Qué bueno que apoyes a México, que apoyes a tus otros equipos favoritos. Entonces te pones como loca cuando juegan.
3: Yo grito y mi hijo menor siempre como que le da así, vergüenza. Mom, no está pasando nada. Mom, no metieron el gol, ¿ok?
1: que aguante vara, porque estás disfrutando tú y estás sacando el fuego, amiga.
0: Pero exactamente, ¿verdad? Estás sacando el estrés.
2: Claro, sí. Es verdad que uno lo saca y uno se termina los partidos de fútbol.
1: Aguadito.
2: Cansado.
1: Aguadito, ajá, ¿verdad? Sí. Todo el fuego que sacaste, qué rico. Me encanta.
0: Laura, Buena Vibra.
4: Hola, Buena Vibra.
0: Cuéntanos, corazón, ¿de dónde nos marcas y quién es el fanático más locochón, más inesperado en tu familia?
4: A mi hijo de 4 años, no nos lo esperábamos.
1: Ah, ¿en serio? ¿Ya de 4 añitos ya?
4: Sí, porque le gusta ver mucho YouTube y ve a Ronaldo, a Messi, y ayer que jugó Messi, estaba ahí con mi papá. Oh my God, Grandpa, no. Messi,
2: Ah, sí, o sea, como adulto, hablando como adulto.
4: Sí, le encanta mucho y ahorita como ya está de vacaciones, pues le gusta ver los juegos con su abuelito.
2: ¿Qué dijo ayer cuando Messi falló el penal?
4: Estaba muy decepcionado. Le preguntó a mi papá que si mañana iba a jugar Ronaldo, a ver si él metía el gol.
1: Ay, qué bello.
0: Pero mira, 4 años, o sea, sí. Como desde pequeñito ya tienen la espinita.
2: Ya lo traen, ya lo traen, ajá.
1: Qué
0: bello. Muchas gracias, corazón. Okay. Pati, Buena Vibra.
5: Buena Vibra.
0: Cuéntanos, corazón, a ver, ¿quién es el fanático más fanático ahí en tu casa, el menos esperado?
5: Pues yo, porque yo misma me sorprendí. Hace días que les llamé que prefería hacerme una cirugía en lugar de ir a un partido, pero me voy al partido de Estados Unidos este jueves.
0: ¿Y qué cirugía dejaste?
2: O sea, cambió de opinión.
1: ¿Qué cirugía ibas a hacer?
5: Que me iba a hacer una arreglita en la cara, pero que no iba a ir a un partido. Pero ahora dije, no, pues no es ahora o nunca.
1: ¡Órale!
2: Mira, eso sí. Muy es bien. Eso sí es fanático. Bien, sí. Me gusta.
0: Prefirió
1: el fútbol,
0: ¿eh? El partido sobre el facelift.
1: El partido sobre la belleza. Bueno, la belleza ya la tienes, mi amor, pero bueno, un arreglito como
2: eso
1: dices tú.
2: Eso está muy
1: tú.
2: Cool porque esto es una vez en, o sea, ¿cuántas veces más vas a tener la oportunidad para ir al mundial? Después ya juntas tu dinerito otra vez y te haces otra cosa.
1: Exacto.
0: Sí. Además vas a llegar con una sonrisota, Pati. Eso es lo más importante.
5: Y espere. ¿Sabes qué me convenció? Ale, que estaba diciendo del partido de la semana pasada. Ese día le llamé a mis hijos, le llamé y le dije, necesitamos ir a un partido, porque como dijo ella, esta experiencia, pues, no tiene precio, la verdad.
0: Tienes razón, Pati.
2: Y de verdad que la vas a pasar súper bien.
0: Sí.
2: Te van a divertir. Sí. Váyanse con tiempo, disfruten para que le den vueltas al estadio, así, sin estrés, sin nada de sí, para que vayan relajados.
0: Ándale.
2: Vayan con tiempo.
0: Hay que disfrutarlo.
1: Sí, sí, sí. Si eres futbolero de corazón, vívelo. Vive el momento, porque cada 4 años, pues, son

0: Esta mañana vamos a compartir contigo noticias sabrosas.
1: Bueno, sabemos que esta tienda y esta cadena, pues ya es nacional, ¿no? Creo que está en todo el país, si no me equivoco.
0: ¿Cuál?
1: Crumble Cookies, me refiero a Crumble Cookies.
0: Sí, está en todo el país.
1: Pues, ¿qué dice Crumble Cookies? Pues ahora resalta que acaban de estrenar una nueva cosa bien sabrosa, que este sí se me antoja. Bueno, todas las galletas se me han antojado, pero esta a mí se me gustó mucho, Luis. El Dubai es Dubai in a cup. O sea,
0: ¿Cómo?
1: Dubai chocolate in a cup. Así se llama. Es literalmente es un vaso lleno de fresas con crema de pistacho y todo lo que lleva el famoso Dubai chocolate. Que lo probamos aquí. A ustedes no les super fascinó. A mí se me encantó. Y esto sí se me está antojando. Y ya está a la venta este vasito de plástico con varias fresas. Le ponen la pasta de pistacho, el chocolate.
2: 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El partido entre Francia e Irak fue suspendido por una tormenta eléctrica en Filadelfia. Al descanso, Francia gana 1-0 con gol de Kylian Mbappé, quien además celebra sus 100 partidos con la selección. El juego debe pausarse mínimo 30 minutos. 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
11: Qué bueno que sigues en sintonía, mi gente, familia. 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Solo una más, lo que siempre decimos, solo una más, y lo hacemos acompañado de nuestro amigo Gonzalo Sansores, representante de la firma unida, la Liga Defensora. ¿Cómo le va, Gonzalo?
12: Muy bien y muchas gracias por tenernos aquí otra vez. Y te digo, mi gente, cuando alguien está enfrentando un caso criminal, es importante saber qué es lo que va a pasar, tener ayuda para poder enfrentarlo y muy importante, no ignorar su caso criminal. Ignorando sus casos criminales solamente lo va a hacer peor.
11: Amigo Gonzalo, en estos tiempos, durante eventos, digamos, deportivos importantes como la Copa del Mundo, ¿es cierto que la policía aumenta los retenes y la vigilancia para detectar, digamos, conductores bajo la influencia del alcohol?
12: La verdad que sí, tienes que entender esto. Nosotros ahorita estamos planeando ¿dónde vamos a ir el próximo partido? Mira, vamos a ir a casa de esta persona, o vamos a este bar, o mira, vamos a verlo al juego, vamos a ir al juego, donde sea. Pero nosotros lo estamos planeando, ¿verdad? También la policía está planeando, hey, en estas áreas hay mucho relajo. En esas áreas hay personas que van a querer ver el juego y van a estar en los bars, van a estar tomando. Eso sí, esas personas también, la policía están poniéndose de acuerdo para poder ver si una persona está tomada. Eso sí, los checkpoints van a subir bastante en esos tiempos.
11: 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Oiga, amigo Gonzalo, pero muchas personas decimos la clásica: solo me tomé una cerveza. ¿Es posible ser arrestado por DUI aunque uno no se sienta borracho?
12: Mira, cuando una persona está tomando, lo que pasa es esto, ¿ok? Ellos, esta persona toma el trago, ¿ok? Y ese trago va directamente al sistema, ¿ok? Y va a tu sangre, ¿ok? So, la policía, lo que ellos van a medir es el alcohol a tu sangre, ¿ya me entendiste? So, hay cosas que tal vez no vamos a poder intentar o saber o evitar con tomar, porque van a checar la sangre, ¿verdad? Y un trago puede ser suficiente para que sube tu sangre, para que tengas un porcentaje donde ya te van a arrestar por DUI. So, mira, un trago, y yo lo aviso, puede ser suficiente para ser arrestado por DUI.
11: 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Continuemos, amigo Gonzalo. Oiga, muchas personas creemos que si pasamos la prueba de sobriedad de campo, la policía nos tiene que dejar ir. ¿Eso es cierto?
12: Mira, cuando ellos hacen esos tipos de exámenes, van a querer saber si la persona está tomada o no, pero mira, la razón que lo están haciendo es porque olieron alcohol en tu sistema, ¿me entiendes? So, lo que pasa ahora es que si lo pasaste, todavía te pueden arrestar porque tienes el aliento de alcohol. Van a querer hacer los exámenes de soplar y el de la sangre en orden para poder estar bien y tener una medida adecuada. So, mira, a veces te hacen hacerlo porque ya sintieron olor de alcohol o ven tus ojos raros. So, es por eso, sí. Si pasases esas exámenes, todavía puedes ser arrestado. ¿Por qué? Porque el nivel de alcohol todavía estaba alto.
11: Muy bien, yo quiero pedirle, amigo Gonzalo Sansores, que le recuerde a mi linda gente, a nuestra familia, las formas de contacto para estar siempre bien asesorados y acompañados. Muchas gracias.
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0: mayoría de nosotros conocemos el famoso Ángel de la Independencia de la Ciudad de México. Es a donde los fanáticos del fútbol se van a celebrar cuando gana la selección. Hemos visto cómo se tiñó de color amarillo y rojo para recibir a la selección de Colombia. También un poquito de azul. Bueno, el Ángel de la Independencia es un lugar histórico. Pero, ¿qué pensarías si te decimos que no es un ángel esa famosa Ciudad de México? Es más, ni siquiera es un hombre, es una mujer. Y no tiene que ver con la independencia de México directamente esa estatua.
1: ¡Nel pastel, Luisito!
0: ¿De qué te enteraste, Erika Reina?
1: Esto está súper interesante.
0: Querías platicar.
1: Y la verdad es que sí, fíjate, ¿por qué termina uno cuando gana la selección o algo pasa? Todo mundo, bueno, los que viven en la Ciudad de México terminan yéndose al Paseo de la Reforma, justo donde está este supuesto Ángel de la Independencia. Todo comenzó en 1970, cuando México venció a la selección de El Salvador. Unas que otros se fueron a justo ahí a celebrar. Y al rato empezaron a verlo ya como un punto de referencia para ir a celebrar cualquier cosa que pasara para México, para celebración. Pero para empezar, no es un ángel, Luis. Es la Diana de la Victoria. Es una mujer que representa la Victoria, que se llama Nike, con acento en la E. Nike como Nike, como de los zapatos Nike.
0: Así es.
1: Pero en realidad es una mujer nada más que tiene como una, como un, como
0: tiene una corona de laureles.
1: Exactamente.
0: Se trata de la diosa Nike, como dices tú, de la mitología griega, que representa la victoria. Nike o Nike o Nike, como conocemos en inglés, es precisamente la diosa que tiene en sus manos esta corona de laurel. De ahí viene el nombre de la compañía de zapatos y de ropa deportiva Nike. Es la diosa de la victoria.
1: Correcto.
0: Hay esculturas de esta figura mitológica en distintos museos del mundo. Y bueno, esta diosa no es un ángel, repetimos, es pues es esta figura.
1: ¿Mujer?
0: Exacto.
1: Ajá.
0: Es esta figura.
1: Como una diosa, ¿no?
0: Es una escultura, exactamente, que se encuentra en el Monumento a la Independencia. Por eso se combinaron los dos. El Ángel de la Independencia, pues no es un ángel, es la diosa Nike, la escultura de la diosa Nike, que se encuentra en el Monumento a la Independencia. Ahora, ¿por qué se le dice Monumento a la Independencia? Pues porque ahí precisamente, en esta glorieta en la Ciudad de México, es un mausoleo donde hay los restos de héroes de México enterrados.
1: Exactamente. En 1910, Porfirio Díaz, para conmemorar el centenario del inicio de la Guerra de Independencia de México, pues se le ocurrió precisamente poner esta figura central justo ahí en el Paseo de la Reforma. Y pues desde entonces ha estado ahí. O sea, en realidad es un mausoleo nacional. Están figuras y celebridades cívicas justo enterradas ahí abajo. Y yo la verdad no sabía, Luis, me enteré hace unos meses, que está ahí abajo Venustiano Carranza, que está Miguel Hidalgo y muchísimos más.
0: Qué interesante, ¿no?
1: Súper interesante.
0: Así que bueno, la próxima vez que veas ese famoso Ángel de la Independencia, sabrás que no es un ángel, es la diosa Nike, trae en sus manos la corona de la victoria. Y bueno, pues ahí es a donde todo México se va a celebrar. Ya después, bueno, ha ido cambiando un poco la tradición. Ahora ya hay también manifestaciones, hay marchas, hay celebraciones que se llevan a cabo en este famoso Ángel de la Independencia. ¿Qué repetimos? No es un ángel.

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1: 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El partido entre Francia e Irak fue suspendido por una tormenta eléctrica en Filadelfia. Al descanso, Francia gana 1-0 con gol de Kylian Mbappé, quien además celebra sus 100 partidos con la selección. El juego debe pausarse mínimo 30 minutos. Para más detalles, visita nuevaonda.com.
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1: Oye, ¿ya escuchaste esto que está sucediendo con muchos fanáticos que vienen a Estados Unidos a ver el Mundial? Están regresándose a casa con botellas de ranch dressing.
2: Ay, sí, no lo puedo creer, no lo puedo creer.
1: Pues en otros países no se usa, sobre todo en Europa, no se usa, no se vende el ranch.
3: Tú sabes que yo no sabía eso. Yo me enteré de eso, que no existe el ranch en otros países cuando vino Laura Pausini, que le regalaron una botella de ranch porque no existía. Yo,
2: sí.
3: ¿Por qué no existe el ranch en otros lugares?
1: Pues no se usa, no se vende el ranch.
2: No, por lo visto es muy americano eso. Ajá. O sea, es como una In-N-Out.
1: Ajá.
2: In-N-Out es de Estados Unidos y cuando abrieron una en París, fue una locura. O sea, una locura porque los muchos extranjeros que están viniendo por el Mundial están probando justo la In-N-Out porque es muy famosa a nivel mundial, pero pues nomás hay en Estados Unidos, lo mismo con el ranch.
1: Y es muy chistoso que la TSA están diciendo que por favor no lleven ranch a la hora de cruzar por seguridad porque lo tienen que tirar.
2: Sí.
1: Entonces hay imágenes.
3: Hay que mandarlo por
1: paquetería o check-in. Tienes que hacerlo en la maleta. Pero pues los turistas no saben, de repente piensan, puedo pasar con mi ranch y queen,
2: claro.
1: Que todo el mundo está tirando su ranch.
2: Es como un perfume. Una botella de ranch son más de 5 onzas.
1: Uh-huh.
2: Entonces, obviamente, ya se dieron cuenta que no fue uno, no fueron dos, no fueron tres, ya son bastantes personas que están llevando en sus maletas de mano el famoso aderezo ranch, y ya la TSA tuvo que dar un comunicado al público en general, sobre todo a los extranjeros, que por favor ya no lo hagan. Y si lo hacen, que lo hagan mejor en sobres.
1: Sí.
2: Ahí está el polvo.
3: Es cierto.
2: El polvo para hacer ranch y ya nomás que se consigan su crema y en su país, le echan el polvito y listo.
1: Todo más fácil que lo meten en la maleta,
3: pues sí,
1: la documenten.
3: Pero claro. ¿Sabes qué pasa? Que muchos vienen de mochilazo. Muchos no traen así maletas grandes, siempre vienen nada más así con la mochila o con una maleta pequeña, y por eso es que me imagino, o me atrevo a pensar que por eso es que no la meten en la maleta grande.
1: Claro.
2: Exactamente.
1: Pues es que muchas veces uno va de vacaciones, es más, cuando uno va de vacaciones a su lugar de origen, quieres traerte las cosas que no hay acá.
2: Sí.
1: Yo recuerdo, es más, voy a poner casos de la vida real. Cuando yo era pequeño.
2: Hace unos años, ayer.
1: Hace un par de años. Veníamos de Nayarit y había unos los bautizamos como los camaroneros.
2: Uh-huh. Ok.
1: Porque veníamos, cobraban muy caros. Es más, hasta me acuerdo, se llamaban Transportes Pimienta. Nos traían de Tepic a Tijuana y llegaban ahí, no llegaban a la central camionera de Tijuana, llegaban a una en el centro que pues era más barato. Entonces, en esos camiones venía mucha gente que traía camarón de Nayarit a Tijuana. Entonces, el camarón tiene que estar congelado. Entonces, se traían sus hieleritas la gente y le echaban ahí su hielo al camarón, pero en muchas ocasiones se les derretía el hielo o se abrían hoyitos o se tiraba lo que sea y te venías unas cuantas que te gusta, unas 20 horas a veces, 15 horas.
3: Con el apeste a camarón.
1: Todo, a todo lo que da. Entonces, llegaba uno bien apestoso a camarón porque había gente que se quería traer los camarones de Nayarit a Tijuana. Entonces, pues ya después decían, oye, vamos a Tepic, sí, pero en el camaronero, pues ni modo.
2: Sí.
1: Porque pues sí, olían bastante.
2: Claro, claro.
3: Órale.
1: O sea, pero hay gente que se trae panelas, se traen jocoque, traen quesos. Y yo creo que si la TSA llega y te esculca, pues sí dirán, óigame,
3: ¿a dónde vamos
1: con
3: todo
1: la
3: esto?
1: Machaca.
2: Hace muchos años, yo siempre, o mi mamá, más bien mi mamá y mi papá, le encargaban a familiares que venían de Guadalajara, ¿qué crees? El famoso virote de Jalisco. O sea, para las tortas ahogadas, porque en Tijuana no encontrábamos en aquel entonces. Ya ahorita como que creo que ya hay lugarcillos, tanto en Tijuana, creo que también aquí en Los Ángeles y de seguro en alguna de las ciudades que nos escuchan ya. A alguien ya se le ocurrió, pero en aquel entonces no, y siempre era de ley. Virote de Jalisco y panela.
1: Ah, el quesito de panela.
2: El quesito de panela de allá.
3: El virote de Jalisco es con el que se hacen las tortas ahogadas, ¿verdad?
2: Y es especial pensando, porque es virote salado,
3: pero sí,
2: pero
3: hay
2: diferente.
3: Acá, allá de repente.
2: Sí.
3: Yo me acuerdo
2: que
3: cuando mi papá, bueno, todavía hasta la fecha, cuando va para Sinaloa, se trae un queso. Que son como unas cosas redondas así grandototas. Ay, no, la cosa más deliciosa del mundo.
2: Sí.
3: No es un queso para quesadillas, pero para nosotros el queso es queso.
2: Queso.
3: Y desde chiquitos.
1: Adobera, creo que es.
3: No sé cómo se llama, ahorita le pregunto. Pero nosotros lo usamos y hasta la fecha lo ponemos en quesadillas.
2: ¿No es como el menonita?
3: Es que queso menonita.
2: Ah, sí, ¿verdad? Queso menonita, sí.
3: Pero no, te digo, no es para quesadillas, pero con tortilla.
2: Ay,
3: ¿hace cuenta que se le sale como el líquido cuando lo pones en la?
2: ¿Sabes qué? Creo que se parece mucho al halloumi. ¿No se han probado el halloumi?
1: No, ah, ¿de claro, dónde es
3: para
1: eso?
3: Tus... ¡Ah, ándale! ¿Sí? Exactamente.
2: Pero es carísimo, un pedacito así.
3: El halloumi son como 20 dólares. Pero mi papá se trae la cosa redonda así gigantota de Sinaloa.
2: No, hombre,
3: la
2: qué
3: cosa
2: rico.
3: Más rica del mundo.
2: Es más, sí. Te voy a encargar uno.
3: Y dura nada en la casa.
1: Sí. Desaparece.
2: Sí, sí. Riquísimo.
1: Se lo llevan los extraterrestres.
3: Ajá, pero sí, es justo como para freír. Ándale. Pero nosotros lo hacemos en quesadillas.
2: Ya ves la panela asada.
1: Ay,
2: es
1: qué
2: deliciosa.
1: Rica la
2: es deliciosa.
1: Bueno, yo estoy seguro que muchos de nosotros hemos hecho eso y otros lo seguimos haciendo. Así es que cuéntanos, márcanos al 844-410-1075 y dinos qué es eso que te traes en la maleta, que escondes, o a lo mejor que la TSA te pregunta, señora, ¿para qué trae tantas sobrecitos? No, pues es machaca. Sí. De verdad, sí. Hay gente que trae machaca, que sí. Traen salsas, que traen, ¿qué te gusta?
3: Ahí te va lo que yo me traje de
2: ¿Vienes
3: Brasil.
2: ¿Vienes de Sonora? Tienes que traer machaca.
3: Yo me traje de Brasil un aceite.
1: Ajá.
3: Un aceite que era supuestamente muy bueno, un aceite de oliva. Luis, se me reventó en la maleta.
1: No.
3: Todo lo que tenía. Pero yo lo traía muy bien acomodado. En TSA me abrieron la maleta, me revisaron la maleta, porque me llegó todo lleno de aceite con un papel que decía que lo había revisado. Entonces, cuando TSA lo acomoda mal. Toda la ropa se me dañó, la maleta se me dañó, los zapatos, todo
2: Ay,
3: lo que traía.
2: Ay, claro, es que el aceite es difícil, súper
3: sí,
2: difícil de sacar, o más bien nunca se
3: todo
2: sale.
3: Todo por comprarlo allá que me estaba saliendo más barato.
1: Por ahorrar.
3: Me salió más caro, sí.
1: Ay, a lo mejor hasta traen tamales, me acabo de recordar.
3: Tortillas, dice acá, que se traen caje.
1: Plátanos maduros, ¿han probado los platanitos maduros, así deshidratados?
3: Sí.
2: Ay, ¿de dónde?
1: Bueno, ¿de Nayarit?
2: Ah, no, de Nayarit no.
1: Voy a traer la próxima vez que
2: sí,
1: vaya.
2: Sí, por favor, tráenos, sí, please, gracias.

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0: estamos antojándonos esta mañana aquí en Tu Buena Vibra Show con pues esas cosas que nos traemos de otros lugares donde no vivimos, pero que traemos la maleta allí. Ay, traigo el gallo.
1: Límpiese,
2: pero que trae, pues que se te ha antojado.
1: Ay, sí.
0: También. Queremos traer en la maleta, así como ahora hay muchas personas que están viniendo a los Estados Unidos por el Mundial y están llevándose ranch a sus países. Nosotros en muchas ocasiones vamos a nuestros países o a nuestros lugares de origen y traemos la maleta cargada de... avión cargado de
1: literal y que no puede faltar, ya sea en un viaje que fuiste a hacer a tu país o que algún familiar vino o algún amigo, y que siempre terminan en esa maleta que es Antójanos. Nos vamos con Ana. Buena vibra, Ana, buenos días, cuéntanos, mi amor.
3: Buenos días, buena vibra. Sí, nosotros nos acostumbramos a traer, mi papá siempre nos traía pimienta con comino, compraba individual las libras y lo revolvía y se mandaba al molino y ya nos traía como una media libra, una libra cada una de mis hermanas.
2: Ah, como un sazonador.
1: Okay.
3: Sí, esa pepper.
0: ¿De dónde lo traían, Ana?
3: Del Salvador.
0: Oh, ¿y tenía un sabor distinto?
3: Súper diferente, súper. Claro. Es más, todavía hacemos eso.
2: Sí.
0: Pimienta con comino.
3: Pimienta con comino.
1: Qué interesante, ¿eh? Gracias, mi amor.
2: Es un que besito. Tiene que, de verdad que las cosas, de cuando tú te acostumbras a cocinar con algo... Es difícil encontrar como que esos mismos sazonadores y todo en otro lugar.
1: Sí. Ay, qué rico. ¿Con quién nos vamos, pequeños?
2: Vamos con Verónica. Verónica, buena vibra. Cuéntanos, ¿qué es eso que te traes de tu país o que necesitas que alguien te traiga de tu país? Porque el de acá no sabe igual.
4: Hola, chicos. Buenos días. Bueno, les cuento que soy de Ecuador y el Kentucky Fried Chicken de aquí no es igual al de mi país.

0: Así que cada que vengo, tres presitas de Kentucky, traigo chaulafán, arroz chino, bolones, humitas, quimbolitos, oh, y también traje Botox.
1: ¿Botox?
0: Porque tengo una amiga cosmiatra.
2: ¿Botox de Ecuador? ¿Y qué diferencia hay el Botox de Ecuador al Botox gringo?
3: Está más barato.
0: El precio.
1: Que está más barato.
2: Claro. ¿Y tú te lo pones? ¿O te lo
0: su
2: pones?
0: Yo me lo pongo, pero lo traje para ella porque ella es cosmiatra y traje. Entonces, cuando estuve en Ecuador, claro que me dieron la receta y todo. Y mi hermano es policía en Ecuador y me fueron a dejar en el aeropuerto cuando me detienen. Y me dicen, por favor, inspección. Y yo cogí y dije, ya se fregó, fue el Botox. Y mi hermano solo me mandaba un mensaje y me decía, ¿estás bien? Entro. Yo le decía, no, todavía no me abren la maleta. Cuando me abren la maleta, era por las humitas, que son como unos pastelitos, no era por el Botox. Y yo mismo contándole al policía que más abajo hay el Botox. Y cuando yo salgo, le digo a mi hermano, no, ya salí, y me dice, estás loca, no vuelvas a llevar esas cosas, yo juré que te iba a ver en alerta aeropuerto, ya estaba buscando en YouTube, a ver en qué capítulo sales.
3: Oh my God, pero...
0: Y he traído muchas cosas.
3: Verónica, o sea, pero
0: ustedes no tienen idea.
3: Lo que más me sorprende todo esto es el Kentucky Fried Chicken.
2: Sí,
3: ¿cómo
2: oye,
3: que traes porque... Kentucky porque no sabe igual en Ecuador y aquí?
0: Es que no sabe igual, es puro. Ahorita que voy en agosto les traigo. Y van a ver la diferencia.
1: Es 1000% cierto.
2: Es por el aceite y
1: por
2: la
1: ejemplo, Aníbal también. Nosotros no, es bien raro que comamos comida rápida. Pero cuando vamos a Puerto Rico, él es como que siempre quiere ir a Burger King. Porque sabe diferente. Lo preparan. Tiene el menú, es hasta un poquito diferente.
3: Sí, hasta entonces, la carne.
1: Y
3: ¿no?
1: le recuerda como mucho a su niñez y todo eso. Es que claro que sí. Sabe diferente todo.
2: Sí, hombre, qué rico. ¿Hay alguien más por ahí, Luis?
3: Claro, vámonos. ¿Alcanzamos? Con Delia.
2: Ok.
1: Delia, buena vibra.
4: Hola, hola. Chicos de Buena Vibra, qué gusto saludarlos.
3: Igualmente.
2: Bienvenida, mi amor, cuéntanos.
4: Bueno, pues yo soy de Jalisco, de un pueblo que se llama Atenguillo, y mi abuela y mis tías siempre hacen panelas y queso fresco. Entonces, una tía que no podía ir de aquí, siempre le mandaban panelas, y me dieron dos panelas frescas esa vez, y el esposo de ella le mandó unas chamarritas a sus niños de piel.
3: Sí.
4: Y pues yo puse todo junto, según yo envolví las panelas bien y todo, y cuando llegó aquí las chamarras estaban absorbidas por el suero.
2: Mucho suero, las panelas, sí, totalmente.
4: Las panelas soltaron todo el suero y las chamarras pues lo absorbió todo, y cuando las abrí la maleta y le di las chamarras a mi tía, estaban manchadas del suero y no se pudieron limpiar.
1: Y bien dolorosas.
2: Cállate, qué pena.
3: Lo peor, ni la panela ni la chamarra sirvieron.
2: Sí, nunca mezclen comida en la ropa, por favor.
1: Dime, por favor, que pudiste salvar por lo menos la panelita.
4: Sí, pero las chamarras se dañaron.
2: Sí, por favor.
3: Pero las quesadillas riquísimas.
2: Claro. Moraleja, no mezclen comida. Los perfumes también envuélvanlos súper bien porque se te rompen y ahora sí toda tu ropa.
1: Pues yo
2: va
1: creo
2: a estar
1: que lo
2: ahí.
1: Único que no te deja pasar TSA son las semillas, pero de ahí el resto todo, ¿no? O sea, te dejan casi pasar todo. La mayoría de las cosas.
2: Casi
1: nada
2: todo.
1: Más es importante que las envuelvan bien, especialmente cuando es líquido.
3: Si documentas, sí. Cuando documentas, no hay bronca.
1: Todo,
3: documentado, nada más que cumplas con las normas de aduana, ¿no?
2: Correcto.
3: Máximo
2: correcto.
3: Un litro de licor por persona, creo que no es algo así, ¿no?
2: Sí, sí, sí.
3: Ya, pero ahí puede traer.
2: Es cierto.
3: Panelas, machaca, los quesos, todo.
2: Ay, qué rico. Por favor, traigan cositas.
3: Se me antojó.
2: Ya sea, mi yo también.
1: No,
2: bueno,
1: ¿dónde se me antojó? A mí el queso ese, neta.
3: ¿El de tu papá? El que dices.
2: Mira, tú el de tu papá. Yo el queso tuna de Zacatecas y San Luis Potosí, que es muy común en esa área. Y un virote de Jalisco, por favor, ya. Bueno, bolillo, como le quieran llamar.

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0: hablando de fútbol nuevamente.
1: Que le den fútbol a la...
0: Estamos enfutbolados por todas partes, estamos viendo imágenes de partidos, de cosas que pasan, inspiración, pero ahora hablemos de descuentos.
2: A ver,
0: hablemos de gangas. Hablemos de beneficios de tener un hijo futbolista. Alejandra, a ver, suéltale.
2: ¿Y qué ha recibido gratis?
3: Ya me acordé el otro día a dónde fuimos a comer, que les estaba contando fuera del aire. Resulta que Mateo termina de jugar el sábado, entonces íbamos camino a San Diego y dije, vamos a llegar a comer algo rápido, le digo a Mateo, para poder llegar no agarrar tanto tráfico a San Diego. Entonces llegamos al Golden Coral, okay, que es un buffet. Entonces nos quedaba de pasada. Cuando llegamos ahí, el Golden Coral no es barato, o sea, no es tan económico, no es un buffet económico. Entonces llegamos y cuando yo pagué, yo me di cuenta que me había salido como bastante económico. Y yo, bueno, pues porque es sábado, no tan tarde, a lo mejor es
0: el matiné, otra vez.
3: El matiné del buffet. Y bueno, ya pagué y lo que sea. Cuando vamos saliendo y voy abriendo la puerta, veo que hay un cartel gigante que dice, trae a tu hijo con camiseta de su equipo favorito y come gratis. Y Mateo traía la camisa del soccer de su equipo porque acababa de terminar su partido de fútbol. Entonces, pero yo no me percaté de esa situación, o sea, sí, fue inconsciente. Sí, sí, sí. Pero a raíz de eso me empecé a indagar y dije, ¿dónde más puedo recibir?
2: Oye, de repente llega el esposo vestido y es mi hijo de 80 años.
3: No, pero yo no sé si ustedes saben también Chipotle. Si tú vas a Chipotle con tu camiseta de tu equipo favorito, exacto, recibes, compras uno y recibes otro gratis.
2: Ay, sí, como que le llaman BOGO, ¿no?
3: El BOGO, ajá.
2: Buy one and get one free.
3: El famoso BOGO. Otro lugar que no me acuerdo cómo se llama ahora, que venden bagels, que es como más de desayuno.
0: ¿Einstein Bagels?
3: No, es el Einstein Bagels, es otro.
2: ¿Noah's Bagels?
3: Noah's Bagels. También vas ahí y si traes camisa de tu equipo favorito, te dan un bagel.
2: Así que aprovechen, de verdad, aprovechen porque está con el mundial.
3: Y hay un montón de lugares, yo me puse a buscar en internet y resulta que sí, o sea, mucho hay promociones de descuento cuando llevas tu camisa de tu equipo favorito.
0: Oye, pues ahí está, aunque no te guste el fútbol, ponte una jersey, pide una prestada.
2: Pues Luis, en Chipotle la gente está aprovechando esto. Tanto es así que llevan una camiseta blanca normal, de esas de algodón.
0: Ajá.
2: Con un plumón le pintan. No. Sí, haz de cuenta tu Sandoval 11. Ay, ya llegan ahí muy oriundos a que les den el.
0: Y te dan tu este gratis.
2: Pues no sé si
0: gratis.
3: Yo creo que no sí se los dan por de pura cura.
0: Pues yo creo que sí.
2: Pues. No sé, pero qué tramposa la
3: su
2: gente.
3: Su esfuerzo
2: también.
3: Y bueno, pero no todo el mundo tiene para comprar su camiseta.
0: ¿Cuánto te costó la camiseta blanca?
2: Ya yo la compré en la línea y salió vara.
0: Dice Afidas.
3: No dice Adidas, dice Afidas, pero ahí, pero la tiene. Exactamente.
0: No tiene que ser original la camisa que lleves,
3: claro,
0: ¿verdad?
3: Que no.
2: Es cierto,
3: te digo que Mateo iba con la de su equipo del soccer.
0: Es que ese es su equipo favorito.
3: Pues exactamente.
0: Donde juega él.
3: Aparte, yo creo que la señora que nos atendió no sabe ni quién está jugando el mundial, pero.
0: ¿Te acuerdas el día que andábamos en el Rose Bowl cuando jugó México-Australia?
2: Sí,
0: que llegué, vi un muchacho con un jersey así que no reconocía y le pregunto, oye, ¿de dónde es tu jersey? Me dice, de Rose.

Muy feliz y bendecido martes 23 de junio. 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

0: ese reporte del clima para Fresno y nuestro Valle Central. Te saluda Chuy Vera. Para este martes esperamos un día completamente soleado. Alcanzaremos 99 grados y la mínima de 65. Para mañana miércoles, mitad de semana, esperamos condiciones similares. Alcanzaremos 99 grados y la mínima de 66. Toma tus precauciones, mantente hidratado. ¡Feliz martes!
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10 de junio, mi gente, familia, que la prisa de la semana no te robe la calma. Hoy es un día perfecto para mandar ese mensaje bonito y recordarle a alguien cuánto te importa. 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

0: Este es el reporte del clima para Fresno y nuestro Valle Central. Te saluda Chuy Vera. Para este martes esperamos un día completamente soleado. Alcanzaremos 99 grados y la mínima de 65. Para mañana miércoles, mitad de semana, esperamos condiciones similares. Alcanzaremos 99 grados y la mínima de 66. Toma tus precauciones, mantente hidratado. ¡Feliz martes!
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0: Pedro Martínez, y estoy hablando de aquí de Fresno, California.
1: Pedro Martínez de Fresno, California, te acabas de ganar un paquete de 5 boletos para que te vayas a ver un juego de Los Ángeles Dodgers contra los Rockies de Colorado, que juegan el martes 7 de julio a las 7 de la noche en el Dodger Stadium. Este par de boletos es cortesía de 92.1 Enamorada y Los Ángeles Dodgers, como la béisbol, Pedrito.
0: Oh, muchas gracias, Chuy. Y aquí nos vemos, 92.1 Enamorada y Chuy Vera.

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Ya es mediodía de este martes 23 de junio. Yo soy tu amigo Chuy Vera y escuchas a 92.1 Enamorada. Y en tan solo cuatro canciones más, puedes empezar a marcar para ganarte un par de boletos para Grupo Duelo. Así que pendiente, mi gente.

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Llamada número 9, suerte.

0: llamo Nancy y estoy hablando de Selma.
1: De Selma, mi Selma querida. Nancy de Selma, la llamada ganadora de un par de boletos para la presentación de Grupo Duelo, que llega el 11 de septiembre en el Teatro Saroyan de la ciudad de Fresno. Par de boletos cortesía de Live Nation, como la baseball. Nancy de Selma, mi Selma querida.
0: Oh, muchas gracias,

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0: Llamada número 9, ¿cómo te llamas y dónde me escuchas?
1: Sandra.
0: Sandra, ¿de dónde me escuchas?
1: De aquí de Fresno.
0: Sandra de Fresno, eres llamada número 9, ganadora de un paquete de 4 boletos para que te vayas al circo de los hermanos Ringling, Ringling Brothers Circus, que llegan el viernes 3 de julio, Safe Mart Center de Fresno. Este par de boletos es cortesía del Safe Mart Center y 92.1 enamorada como la baseball, Sandra.
1: ¡Súper!

0: Hola, ¿qué tal? Jaime León de aquí de Fresno, California.
1: ¿Jaime León o León de Jaime de Fresno? ¿O Jaime Fresno de León?
0: Jaime Fresno de León, de cualquier manera está muy bien.
1: Eres llamada número 9 y te acabas de ganar un par de boletos para la presentación, mira, de Chuy Lizárraga, Julio Preciado, banda Corona del Rey, que ya aclaró que sí va a venir, Edgardo Núñez, banda Carnaval, Cuarto de Milla, que llegan el sábado 27 de junio, ya este sábado en el Chuchansi Park de Fresno, California, par de boletos cortesía de VMG, empresa MB y Santillán Enterprises, como la ves, mi estimado amigo Jimmy Lion.
0: Jimmy Lion, exactamente, ¿no? Muy bien, excelente, 92.1, enamorada con Chuy Vera.

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0: lavoro?
1: Muy bien, soy Norma Barca y soy de Merced, California.
0: Norma Barca de Merced, California, te acabas de ganar un par de boletos para la presentación de Chuy Lizárraga, Julio Preciado, banda Corona del Rey, que ya aclaró que sí va a venir, Edgardo Núñez, banda Carnaval y Cuarto de Milla, que llegan el sábado 27 de junio al Chuchansi Park de Fresno, California. 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

0: 92.1 Enamorada. ¿Para quién quieres mandar saludos?
1: Para aquí, para toda la gente de aquí de Fresno y pues aquí con los compañeros del trabajo.
0: ¿Quién nos escuchan? ¿En dónde? ¿En dónde están? ¿Quiénes son?
1: Aquí estamos en Fresno, California, en la Casa del Pan.
0: En la Casa del Pan, y para todos los compañeros de la Casa del Pan, saludos enamorados. ¿De parte de quién?
1: De Pedro Martínez.
0: ¡Saludotes!
1: 92.1 Enamorada y Chuy Vera.

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23 de junio, mi gente, familia, que la prisa de la semana no te robe la calma. Hoy es un día perfecto para mandar ese mensaje bonito y recordarle a alguien cuánto te importa. Llena tus horas de buena vibra, buena música y sonrisas, acompañadas

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se convierte en el primer jugador en anotar en cada uno de los 6 mundiales que ha participado. Hoy anotó doblete en la victoria 5-0 de Portugal sobre Uzbekistán. CR7 además superó a la leyenda Eusebio como máximo goleador portugués en el máximo evento del fútbol. Hablando de historia, México podría escribir su propio renglón en los libros de la historia de los mundiales. En caso de lograr imponerse ante Chequia, por primera vez estarían ganando sus 3 juegos de fase de grupos, sumando 9 puntos. México mañana estará enfrentando a Chequia en el Estadio Ciudad de México. Y por último le cuento que la FIFA analiza la posibilidad de mantener las pausas de hidratación en las próximas ediciones de los mundiales. Desde la sala de redacción de Telemundo,

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1: Saludos para toda mi familia y saludos para San Juan de la Puerta, Guanajuato.
0: Saludos para toda la familia que se apellida
1: León y Zaragoza. León y Zaragoza.
0: Saludos para toda la familia León Zaragoza o León y Zaragoza de San Juan de la Puerta, Guanajuato.
1: Correcto, sí, correcto.
0: ¿Pero de parte de quién?
1: De Jaime León, para todos mis amigos y familiares de Jaime León.
0: Claro que sí, saludos enamorados, saludotes.
1: 92.1 Enamorada con Chuy Vera.

0: Familia hermosa, llegamos a un momento que me encanta porque hablamos de los famosos.
1: Fíjate que al hablar de los famosos, pues sí, hay cosas buenas, chismerío, pero el día de hoy hay algo admirable, ¿eh?
0: Sí.
1: Hay algo admirable, de un famoso a otro.
0: Sí, me fascina porque obviamente todo el mundo está hablando de lo que ha hecho Messi para la selección de Argentina, y una de las que estuvo presente es Shakira.
1: Shakira estuvo ahí.
0: ¿Y qué crees que Shakira acaba de hacer, amigo? Es, en escasas horas, se metió a sus redes sociales y posteó una foto de Messi, ¿ok? Y esto es en sus stories, todavía lo puedes ver, estoy segura. Y dice, a Lionel Messi, muy orgullosa de ti, Leo, y de todo lo que estás logrando para tu familia, tu país y a todos los latinos. Te entrega tu entrega, dedicación, tu ejemplo para muchos. Sigue brillando. So proud of you, Leo, and everything you're... Bueno, y lo tradujo en inglés.
1: Ya. Yeah. ¡Ah! ¡Wow!
0: Y lo posteó en sus redes sociales.
1: A ver, eso es...
0: ¡Qué bonito, sí,
1: claro,
0: right?
1: Claro, claro. Sí, la otra vez le pedí a Shakira que a publicar algo de mí, no quiso, pero...
0: ¿Qué le cuesta, Shakira?
1: ¿Qué le cuesta?
0: Sí. Algo así, vea el programa de La Chula Bestia, claro. Es el mejor del mundo.
1: Voy a estar ahí la siguiente semana, una cosa así que diga, pero bueno... Oye, qué buena onda. Es qué que chido. Es admirable de sobremanera lo que está logrando Messi. Pese a quien le pese, duélele a quien le duela. Yo, obviamente, no soy argentino, pero sé admirar lo que un fenómeno, un astro del fútbol puede hacer, y lo está logrando Lionel Messi.
0: That's right. Y también por ahí se acerca una colaboración, amigo, que no te la creo.
1: Pues Belinda reaviva rumores de colaboración con...
0: ¿Con quién?
1: Casu.
0: Yo, Ángela.
1: No, con Ángela. Con Casu, dice, me identifico mucho con ella. Esta estrella mexicana ya lo expresó y expresó su admiración por el talento con esta argentina y que podría darse esta colaboración. No dan fecha de lanzamiento.
0: Sí, claro.
1: Pero el interés por parte de Belinda sí existe. Habrá que ver si por parte de Casu existe esta...
0: Pues ellas ya se conocieron. Yo ¿sí? me acuerdo que hubo ahí un... Ay, el día que se conocieron, y es como que, wow, las exes de Nodal, pero pues lo que no fue en tu año no te hace daño. Y ambas son muy exitosas. Sería muy chido ver cuál, musicalmente hablando, con qué estilo saldrían. Yeah. Porque pues Belinda es muy pop. Ahora claro. Anduvo en el regional y luego Casu ha hecho cumbias, pero también ha hecho otros géneros, ¿sí? Más reggaetón ahí a veces.
1: Voy a empezar a escribir la canción que ajá. podría ser la colaboración entre Belinda y Casu.
0: Y tú se las mandas.
1: Yo se las... ¡Ah! ¿Y sabes cómo iba a empezar?
0: ¿Cómo?
1: ¿A qué te supo a ti?
0: A mí fue algo gris.
1: ¿Con qué te quedas tú?
0: Ok. Síguele, síguele la composición, síguele.
1: Del amor que compartimos.
0: ¡Ah!
1: ¿A qué te supo a ti? Sí. ¿Con qué te quedas tú?
0: Amigo, ya párale porque te van a agarrar la idea.
1: De eso que vivimos.
0: ¡Ah!
1: Apartad esa letra, es mía, ¿ok?
0: Ya registrada. Lo hizo trademark, by
1: ya
0: the way.
1: Trademark, ya.
0: Por si usted no sabía.
1: Está ahí en la nube, ya está el mío. Es mío, yo... Así va a iniciar la colaboración de Belinda y Casu.
0: I love it. Amigo, regresamos.

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0: es perfecta para nuestra amiga hermosa Claudia Franco in the house.
1: Claudia, bienvenida.
0: Hablando francamente.
2: Qué belleza.
0: No, hermosa.
2: Hablando francamente, estoy listísima.
0: Oye,
2: feliz de compartir.
0: Oye, antes de entrar aquí a así temas importantísimos y una mala chismosa aquí del show, ¿cómo está viviéndose la euforia de la copa allá por tus terrenos en Guadalajara?
2: Mira, yo me aventé 3 mortales, 2 machincuepas y no sé qué tantas cosas hice en la glorieta de la Minerva en Guadalajara. Anda. Y todavía me duele la cadera, así que así estamos todos los mexicanos acá.
1: O sea que están celebrando a lo grande, amiga.
0: Qué cool.
2: Pero gigante. Tú no sabes la alegría en la Minerva el día que México quedó 1-0 contra Corea. Bueno, era una locura, verdaderamente. Era una locura. Nosotros ya ganamos el mundial.
0: ¿Verdad? Es lo que le digo a la gente. Imagínate, Claudia hermosa, si llegamos a ganar. Eso explota. O sea, México explota.
2: No. No sé qué pasaría. Yo creo que deberíamos de, o sea, todos nos deberían de dar la oportunidad de ganar solo para que el mundo vea de lo que somos capaces de hacer los mexicanos.
1: Me encanta.
0: Gracias, hermosa, por darme el chisme, el play by play.
1: Ahora, entrando un poco en materia, Claudia Franco, nuestra semióloga de excelencia. A ver, Claudia, ¿qué onda cuando nos cuesta reconocer nuestros errores, a justificar nuestros errores? ¿Por qué, más bien, hacemos esto tanto? Yo

0: primer lugar.
1: Somos culpables.
2: Mira, precisamente acabas de decir dos cosas importantes. Dijiste reconocer errores y luego dijiste justificar. Quiero que lo pongamos clarísimamente. Precisamente porque no quiero reconocer el error, por eso uso el mecanismo de justificar. Ándale. Justamente por eso. Porque no quiero reconocer el error. ¿Y de dónde viene eso? Pues claro, nuestro ego jamás va a querer reconocer que está equivocado. O sea, el ego quiere ganar, el ego quiere tener la razón, el ego quiere incluso que se le reconozca todo lo que él sabe, y el ego quiere señalar que todo el mundo está mal, pero tú no. ¿Y qué es lo que haces? Pues justificas precisamente para no quedar mal, para no ser criticado, para no ser señalado y sobre todo para no perder. Por eso justificamos o por eso nos justificamos, porque no queremos quedar mal ante los demás, porque no queremos perder.
0: Fíjate cómo todo tiene que ver con el ego, ¿no? Y a la vez con el miedo, que es la raíz de, creo yo, una de las raíces del ego. ¿Estoy en lo correcto?
2: De hecho, el ego y el miedo es lo mismo, Paco. O sea, realmente son primos hermanos, son las dos caras de una misma moneda. Cuando hablamos de ego, hablamos de miedo. Y cuando hablamos de justificación, por ejemplo, estamos hablando de mecanismos defensivos o mecanismos de protección. Es decir, yo me protejo del miedo que tengo a ser criticada, señalada o juzgada, me protejo justificando mi error. Es una manera de demostrarle al otro que estoy a salvo, ¿no? Que no me equivoqué, que no fue mi error, etcétera. Pero es una locura, porque el ego me hace creer que justificándome me protejo. Pero realmente, si yo necesito proteger mi integridad, pues de entrada es porque no soy íntegro. Si no, no tendría...

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0: familia de la Chula y la Bestia, fully activated, amigo. Yes. Algo muy chido pasó.
1: Algo hermoso, algo divino. Recibimos una llamada de una persona que se comunica con nosotros y nos dice: oigan, yo escuché hace unos días que hicieron una oración.